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Pablo y Silas estaban en la cárcel y dice que les aprisionaron los pies. El enemigo pensó que al aprisionarle los pies, pensó que ahí los iba a derrotar. La sorpresa que se llevó es que no les taparon la boca. Yo no sé si alguien está entendiendo este mensaje. Aunque el enemigo te quiera detener, no podrá, porque tú tienes labios, boca para anunciar: eres libre, soy sano, soy perdonado. En Cristo hay.

otro error. Puso juntos a dos adoradores. Uno hace huir a mil, dos hacen huir a 10,000. En la unidad hay victoria. Tome la mano al que tiene al lado, sacúdalo y dígale: en la unidad hay victoria. Cuando está papá y mamá orando ahí a la medianoche, hay victoria, hay unidad.

esos los escuchaban. Codea a alguien y dile, te están escuchando. Vamos, dile a alguien que está atrás, te están escuchando. ¿Qué es lo que anuncias en casa? ¿Qué es lo que estás diciendo? Proclama una alabanza. En los momentos más difíciles, proclama una alabanza. En los momentos donde tal vez lo has perdido todo, proclama una alabanza.

0: 17 horas, 28 minutos.
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4: La carta de hoy me dice lo siguiente, señor Palau. Hace poco tiempo murió mi padre. Después de su muerte me puse a pensar en por qué tenemos que morir. ¿Tiene usted, señor Palau, una respuesta a esta pregunta que me está molestando? Ya lo creo que sí. La pregunta, el interrogante acerca de la muerte, es una de las más grandes de la vida. Es la pregunta fundamental que todos nos debiéramos hacer. Pero aún más, ¿por qué tenemos que morir? Es, ¿cómo morir? ¿Cómo prepararnos para morir? ¿Cómo estar listos para ese encuentro inevitable que se llama la muerte, para el último viaje de la vida? Vamos a ver lo siguiente. Primero, ¿qué dice Dios en cuanto a la muerte? Al fin de cuentas, Dios nos creó, luego permite que muramos. ¿Por qué? La Biblia enseña que todo hombre y toda mujer tienen que morir. Dice así, está establecido a los hombres que mueran una vez y después viene el juicio. La muerte es inevitable para todos nosotros. Ahora, ¿de dónde viene la muerte? La muerte física y la muerte espiritual vienen como resultado de la desobediencia de los seres humanos a Dios. Cuando los primeros padres, Adán y Eva, desobedecieron a Dios, Dios les dijo que si comían de ese fruto del árbol, iban a morir. Comieron y murieron. Murieron en dos sentidos. Murieron espiritualmente, en que se asustaron de Dios desde ese momento y se escaparon de Dios. Y comenzaron a morir físicamente y eventualmente tuvieron lo que nosotros llamamos la muerte física. Cuando el hombre rompió su relación y su comunión con Dios, murió espiritualmente y también empezó a morir físicamente. Ahora, en segundo lugar, lo importante que la Biblia enseña es cómo estar preparados para el día de la muerte. Un día tenemos que dejar este cuerpo aquí en la tierra. Un día, Dios dice, vamos a recibir un cuerpo nuevo, que ya no va a fracasar, ya no se va a corromper. Nos vamos a vestir de un cuerpo nuevo y glorioso y eterno que nunca sufre, ni duele, ni muere, ni se enferma. Un cuerpo eterno. Pero ¿cómo se consigue todo esto? ¿Dónde se obtiene una cosa tan maravillosa? Se obtiene cuando uno, reconociendo que merece la muerte por sus pecados, que merece el castigo y el juicio porque es un rebelde contra Dios, digo, cuando uno se convierte a Dios entregándose a Cristo de todo corazón. Entonces, la muerte física todavía la tenemos que experimentar, pero la salvación eterna es nuestra. El alma y el espíritu se van a estar con Cristo en el cielo. Y cuando Cristo regrese y resucite en los cuerpos que dejamos en la tierra, Él va a transformar el cuerpo viejo semejante al cuerpo de su gloria. Y vamos a estar con un cuerpo nuevo y transformado para toda la eternidad. La Biblia enseña que uno puede nacer dos veces y morir una vez, o nacer una vez y morir dos veces. Si yo nazco terrenalmente de mi padre y de mi madre, pero puedo nacer otra vez espiritualmente recibiendo a Cristo como Salvador. Pero el que rechaza a Cristo muere dos veces. Una es la muerte física y segunda es la muerte eterna que lo lleva a la eterna condenación. Reciba a Cristo y usted será salvo para siempre.
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0: un aplauso fuerte a Lili Goodman. Dios te bendiga, Lili. A él también tiene que darle ese aplauso, ese buen Dios. Tome su asiento, por favor.
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0: Por eso vivimos alegres, Señor. Porque vivimos en tu amor.
1: 17 horas, 57 minutos.

Éxodo. Éxodo, capítulo 1. Estos son los nombres de los hijos de Israel que fueron a Egipto con Jacob. Cada uno fue con su familia: Rubén, Simeón, Leví y Judá, Isaacar, Zabulón y Benjamín, Dan, Neftalí, Gad y Aser. Todas las personas que descendieron de Jacob fueron 70 almas, pero José estaba ya en Egipto. Y murió José y todos sus hermanos y toda aquella generación. Pero los hijos de Israel fueron fecundos y aumentaron mucho y se multiplicaron y llegaron a ser poderosos en gran manera, y la tierra se llenó de ellos. Y se levantó sobre Egipto un nuevo rey que no había conocido a José, y dijo a su pueblo: He aquí, el pueblo de los hijos de Israel es más numeroso y más fuerte que nosotros. Procedamos pues astutamente con él, no sea que se multiplique y en caso de guerra se una también con los que nos odian y pelee contra nosotros y se vaya de la tierra. Entonces pusieron sobre ellos capataces para oprimirlos con duros trabajos y edificaron para Faraón las ciudades de almacenaje, Pitón y Ramsés. Pero cuanto más los oprimían, más se multiplicaban y más se extendían, de manera que los egipcios llegaron a temer a los hijos de Israel. Los egipcios, pues, obligaron a los hijos de Israel a trabajar duramente y les amargaron la vida con dura servidumbre en hacer barro y ladrillos y en toda clase de trabajo del campo. Todos sus trabajos se los imponían con rigor. Y el rey de Egipto habló a las parteras de las hebreas, una de las cuales se llamaba Sifra y la otra Puá, y les dijo: Cuando estéis asistiendo a las hebreas a dar a luz y las veáis sobre el lecho de parto, si es un hijo, le daréis muerte, pero si es una hija, entonces vivirá. Pero las parteras temían a Dios y no hicieron como el rey de Egipto les había mandado, sino que dejaron con vida a los niños. El rey de Egipto hizo llamar a las parteras y les dijo: ¿Por qué habéis hecho esto y habéis dejado con vida a los niños? Respondieron las parteras a Faraón: Porque las mujeres hebreas no son como las egipcias, pues son robustas y dan a luz antes que la partera llegue a ellas. Y Dios favoreció a las parteras, y el pueblo se multiplicó y llegó a ser muy poderoso. Y sucedió que por haber las parteras temido a Dios, Él prosperó sus familias. Entonces Faraón ordenó a todo su pueblo diciendo:

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0: 18 horas, 24 minutos.
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2: Aquel sería uno de los casamientos más sonados de la ciudad. La novia era una de las muchachas más hermosas y más ricas. El novio, el caballero más apuesto y más rico también. El romance de ambos había sido a la antigua usanza, un casto galanteo y noviazgo de algunos años, una formal petición de mano a los padres de ella, un compromiso con cambio de anillos, y ahora venía el casamiento. En la fiesta de bodas iba a haber de todo: orquesta para el baile, un banquete para todos los invitados, regalos en cantidad, adornos muy hermosos del salón donde se haría la ceremonia. Para secundar y realzar la belleza de la novia, habría un cortejo de 10 jovencitas, todas ellas ricamente vestidas de seda blanca. Cada una de estas muchachas, llamadas las 10 vírgenes del cortejo, debía sostener en su mano una lamparilla de oro con una mecha encendida. Era la tradición. Todas ellas, con sus lámparas encendidas, debían estar listas para cuando llegara el novio, para levantar entonces en alto su lámpara y alumbrar la figura del apuesto muchacho. Pero he aquí que, por alguna razón singular, el novio tardó en venir. Se hicieron las 6 de la tarde, las 8 de la noche, las 10, las 11, y el novio sin aparecer. Las 10 jovencitas se cansaron y aburrieron de esperar y comenzaron a cabecear y dormirse. Por ahí era como la medianoche y se oyó un griterío: ¡viene el novio, viene el novio! Las 10 jovencitas despertaron sobresaltadas. ¡Qué papelón! Dormirse cuando venía el novio. Las lamparitas estaban apagando. 5 de ellas habían sido prudentes y habían tomado consigo una redomita con aceite para reponer el aceite de sus lámparas. Pero 5 habían sido descuidadas. No habían tomado aceite. Y como sus lamparitas se apagaron, no pudieron entrar a la fiesta. Tristes y llorosas, debieron quedarse afuera. Esta es, amable oyente, contada así, en términos actuales, la parábola de Jesús llamada de las 10 vírgenes. Dice Jesús que 5 vírgenes eran prudentes, 5 eran fatuas. Las prudentes, que tenían aceite en sus lámparas, entraron a la fiesta de boda. Las 5 fatuas quedaron en tinieblas. ¿Qué significa la parábola? La fiesta de bodas es la venida de Jesucristo para casarse con su iglesia. La lámpara encendida es la fe de cada cual. El aceite es el Espíritu Santo. El que no tenga Espíritu de Dios en su vida, el que no tenga fe, el que no esté esperando vivamente a Cristo, cuando Cristo venga, ese o esa, a la manera de las 5 jóvenes imprevisoras, será arrojado a las tinieblas de la condenación. Entrégate a Cristo, mi amiga, mi amigo, ahora mismo, y espérale con esperanza viva cada día de tu vida. Tu relación con Él debe ser una relación de amor, amor que crece día a día y momento a momento.
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0: Primera de Pedro, capítulo 2. Por tanto, desechando toda malicia, y todo engaño, e hipocresías, envidias, y toda difamación, desead como niños recién nacidos la leche pura de la palabra, para que por ella crezcáis para salvación. Si es que habéis probado la benignidad del Señor, y viniendo a Él como a una piedra viva, desechada por los hombres, pero escogida y preciosa delante de Dios, también vosotros, como piedras vivas, sed edificados como casa espiritual para un sacerdocio santo, para ofrecer sacrificios espirituales aceptables a Dios por medio de Jesucristo. Pues esto se encuentra en la Escritura. He aquí, pongo en Sion una piedra escogida, una preciosa piedra angular, y el que crea en él no será avergonzado. Este precioso valor es pues para vosotros los que creéis, pero para los que no creen, la piedra que desecharon los constructores, esa, en piedra angular se ha convertido. Y piedra de tropiezo y roca de escándalo, pues ellos tropiezan porque son desobedientes a la palabra, y para ello estaban también destinados. Pero vosotros sois linaje escogido, real sacerdocio, nación santa, pueblo adquirido para posesión de Dios, a fin de que anunciéis las virtudes de Aquel que os llamó de las tinieblas a su luz admirable. Pues vosotros en otro tiempo no erais pueblo, pero ahora sois el pueblo de Dios. No habíais recibido misericordia, pero ahora habéis recibido misericordia. Amados, os ruego, como extranjeros y peregrinos, que os abstengáis de las pasiones carnales que combaten contra el alma. Mantened entre los gentiles una conducta irreprochable, a fin de que en ello que os calumnian como malhechores, ellos, por razón de vuestras buenas obras, al considerarlas, glorifiquen a Dios en el día de la visitación. Someteos por causa del Señor a toda institución humana, ya sea al rey como autoridad o a los gobernadores como enviados por él, para castigo de los malhechores y alabanza de los que hacen el bien. Porque esta es la voluntad de Dios, que haciendo bien hagáis enmudecer la ignorancia de los hombres insensatos. Andad como libres, pero no uséis la libertad como pretexto para la maldad, sino empleadla como siervos de Dios. Honrad a todos, amad a los hermanos, temed a Dios, honrad al Rey. Siervos, estad sujetos a vuestros amos con todo respeto, no solo a los que son buenos y afables, sino también a los que son insoportables. Porque esto haya gracia, si por causa de la conciencia ante Dios, alguno sobrelleva penalidades sufriendo injustamente. Pues, ¿qué mérito hay si cuando pecáis y sois tratados con severidad, lo soportáis con paciencia? Pero si cuando hacéis lo bueno, sufrís por ello y lo soportáis con paciencia, esto haya gracia con Dios. Porque para este propósito habéis sido llamados, pues también Cristo sufrió por vosotros, dejándoos ejemplo para que sigáis sus pisadas, el cual no cometió pecado, ni engaño alguno se halló en su boca, y quien cuando le ultrajaban no respondía ultrajando, cuando padecía no amenazaba, sino que se encomendaba a aquel que juzga con justicia. Y él mismo llevó nuestros pecados en su cuerpo, sobre la cruz, a fin de que muramos al pecado y vivamos a la justicia. Porque por sus heridas fuisteis sanados. Pues vosotros andabais descarriados como ovejas, pero ahora habéis vuelto al pastor y guardián de vuestras almas.
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0: 19:58.
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4: Señor Palau, me dice un padre de familia, soy padre de 3 hijos y francamente me encuentro confuso sobre cómo criarlos bien. ¿Qué consejos me puede dar? ¿Qué fundamentos me puede entregar? Ayúdeme, por favor. Mi estimado caballero, con gusto voy a responder a ese deseo suyo. Y lo voy a hacer con algo que leí recientemente, que se titula La oración del padre por sus hijos. Se la voy a leer porque creo que hay más consejo en esta oración que en cualquier palabra mía. Dice así: Oh Dios, ayúdame a tratar a mis hijos, de acuerdo con su edad, como niños, a escuchar cuando tengan algo que decirme y a contestar sus preguntas en forma amable, y no permitas que los interrumpa y menos que los contradiga. Concédeme la gracia, Señor, de ser siempre cortés con mis hijos, tanto como quiera que ellos lo sean conmigo. Dame el valor suficiente para confesar mis faltas contra mis hijos y para pedirles perdón cuando me dé cuenta de que me he portado mal con ellos. Ojalá que nunca hiera yo, sin provecho, los sentimientos de mis hijos. Líbrame de que yo me ría de sus errores, o que los castigue avergonzándolos o poniéndolos en ridículo. Jamás permita, Señor, que yo induzca a mis hijos a mentir o a tomar lo ajeno, y guíame siempre, hora tras hora, para que yo pueda demostrar en todo cuanto digo y haga que la honradez es fuente de felicidad. Y hazme paciente, Señor, para que yo deje de regañarlos y cuando me altere, ayúdame, Señor, a contener mi lengua. Ayúdame a disimular los pequeños errores de mis hijos y ayúdame para que yo pueda ver las buenas cosas que hacen y que yo tenga siempre lista una palabra de elogio cuando ésta sea merecida. Ayúdame, Señor, a tratar a mis hijos de acuerdo con su edad, como niños que son, y evita que yo les exija comportamiento de adultos. Permíteme que les deje la oportunidad de que se cuiden solos, de que piensen por su propia cuenta y que tomen sus propias decisiones. No permita, Señor, que yo castigue a mis hijos solamente para saciar mi enojo. Dame poder para concederles todos sus deseos razonables, pero al mismo tiempo, dame valor para negarles aquello que yo considere que los perjudicaría. Permíteme, Señor, que yo sea justo, considerado y buen compañero de mis hijos, de manera que ellos me quieran y me respeten y que vean en mí a un padre digno de imitar. Con todo tu poder, oh Dios, concédeme el apreciado don de que yo no pierda la calma ante mis hijos y que pueda controlarme para educarlos por medio del amor. ¿Qué le parece, caballero? ¿No le parece que esta oración hecha por un padre es una oración que tiene mucho contenido? Hay tanto que decir que podría pasarme varios días seguidos en este programa Luis Palau Responde, tomando frase por frase. Pero espero que los pensamientos y sentimientos de la oración de un padre puedan ser suyos también. Y si le falta amor, el amor es de Dios. Y el amor viene de Dios. En esto conocemos el amor, no en que nosotros hemos amado a Dios, sino en que Él nos amó a nosotros y dio a su Hijo por nuestros pecados. El amor viene de Dios y Él le va a ayudar a amar y a tratar a sus hijos con amor.
3: 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Confiamos en que estas palabras le conduzcan a una vida mejor. 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

Job, capítulo 3. Después abrió Job su boca y maldijo el día de su nacimiento. Y Job dijo: perezca el día en que yo nací, y la noche que dijo, un varón ha sido concebido. Sé ese día tinieblas, no lo tome en cuenta Dios desde lo alto, ni resplandezca sobre él la luz. Apodérense de él tinieblas y densa oscuridad. Pósese sobre él una nube, llénelo de terror la negrura del día. Y en cuanto a aquella noche, apodérense de ella las tinieblas. Que no se alegre entre los días del año, ni se cuente en el número de los meses. He aquí sea estéril aquella noche, no entren en ella gritos de júbilo. Maldíganla los que maldicen el día, los que están listos para despertar a Leviatán. Oscurézcanse las estrellas de su alba, que espere la luz, mas no la tenga, que tampoco vea el rayar de la aurora, porque no cerró las puertas del vientre de mi madre, ni escondió la aflicción de mis ojos. ¿Por qué no morí yo al nacer, o expiré al salir del vientre? ¿Porque me recibieron las rodillas, y para qué los pechos que me dieron de mamar? Porque ahora yo ya sería tranquilo, dormiría y entonces tendría descanso con los reyes y los consejeros de la tierra, que reedificaron ruinas para sí, o con príncipes que tenían oro, que llenaban sus casas de plata. O como aborto desechado, yo no existiría, como los niños que nunca vieron la luz. Allí los impíos cesan de airarse, y allí reposan los cansados. Juntos reposan los prisioneros, no oyen la voz del capataz. Allí están los pequeños y los grandes, y el esclavo es libre de su señor. ¿Por qué se da luz al que sufre y vida al amargado de alma, a los que ansían la muerte, pero no llega, y cavan por ella, más que por tesoros que se alegran sobremanera y se regocijan cuando encuentran el sepulcro? ¿Por qué dar luz al hombre cuyo camino está escondido y a quien Dios ha cercado? Porque al ver mi alimento salen mis gemidos y mis clamores se derraman como agua. Pues lo que temo viene sobre mí y lo que me aterroriza me sucede. No tengo

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1: 20 horas, 50 minutos.
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2: Un golpe seco y otro más se oyeron en la puerta del frente de la casa. José y Lisa se despertaron sobresaltados y salieron de la cama. Con mucho sigilo corrieron hacia la puerta y ahora los golpes eran más fuertes y voces se dejaban oír desde afuera. Cuando abrieron, miraron a dos policías. Julissa se escabulló por una ventana lateral de la casa. Atrás de ella también salió Mario, su hermano. Ambos corrieron hasta la esquina y allí los esperaban en un automóvil viejo sus amigos. Las sombras de la noche los ampararon en una más de las escapadas que se daban de la casa. Entre tanto, José y Lisa, los padres, se hallaban absortos delante de la pantalla del televisor mirando la novela de la noche. Vino el tiempo de ir a dormir y recuperar la fuerza para la larga jornada del día siguiente. Aquellos incautos padres no sospechaban lo que estaba pasando fuera de su casa. Pero aquel golpe en la puerta los despertó, no solo del sueño normal, sino del sueño que muchos padres duermen. El sueño de la indiferencia, el sueño de la ignorancia, el sueño de todo está bien. Los policías traían malas noticias. Julissa y su hermano Mario estaban presos. Habían sido sorprendidos haciendo un negocio de drogas. Traían licor en el automóvil y habían resistido el arresto de los policías. Aquellos padres desesperados corrieron a la estación de policía, pagaron la fianza y trajeron a sus dos hijos al hogar. Allí comenzaron las lágrimas, las recriminaciones, los reclamos. ¿Pero por qué nos hacen esto si nosotros, de una forma u otra, les hemos dado todo lo que necesitan? Decía la madre. Es que yo no trabajo como un animal para traerles comida, ropa y todo lo necesario para la escuela, agregó el padre. Entre tanto, los dos muchachos se quedaban callados. En sus ojos había rabia, había dolor. Y Lisa, todo lo que hizo fue volver la cara y escupir con fuerza contra el suelo. Pero finalmente vino la explosión. ¿De qué sirve la ropa, la comodidad, la comida y todo lo demás? ¿Acaso, papá, tú vives aferrado a la botella como si fuera una novia? ¿Y tu mamá no has sido infiel a papá en varias ocasiones? ¿Cuándo ustedes se acercaron a darnos un abrazo, una caricia, un consejo de amor? ¿Cuándo salen con nosotros? ¿Cuándo van a la escuela para hablar con nuestros maestros? ¿Cuándo? ¿Cuándo? Mi amiga, mi amigo, no nos engañemos. La Biblia dice que todo lo que sembramos, eso también cosechamos. Los hijos aprenden de lo que ellos miran. Solamente recibiendo a Cristo en tu corazón podrás llegar a ser una madre o un padre que tus hijos necesitan. Recíbelo ahora mismo como tu Señor y tu Salvador.
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0: 21 horas, 50 minutos.
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0: Salmo, capítulo 124. Si el Señor no hubiera estado a nuestro favor, diga ahora Israel, si el Señor no hubiera estado a nuestro favor, cuando los hombres se levantaron contra nosotros, vivos nos hubieran tragado entonces. Cuando su ira se encendió contra nosotros, entonces las aguas nos hubieran anegado, un torrente hubiera pasado sobre nuestra alma, hubieran pasado entonces sobre nuestra alma las aguas impetuosas. Bendito sea el Señor, que no nos ha entregado como presa de los dientes de ellos. Nuestra alma ha escapado, cual ave del lazo de los cazadores. El lazo se rompió y nosotros escapamos. Nuestro socorro está en el nombre de Dios.
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0: 22 horas, 24 minutos.
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4: Estimado Luis Palau, me dice un señor de Centroamérica. En los últimos 3 meses me ha sobrevenido una gran inestabilidad en mi vida, emocional y espiritual. Siento depresiones y tengo temor a todo, especialmente a la muerte. Pienso que voy a perder a mi novia por esto. Fui a un psiquiatra y me ha recetado pastillas que estoy tomando para tranquilizarme. ¿Qué puedo hacer para salir de esta depresión? Mi estimado caballero, usted no me da suficientes detalles como para ayudarle en detalle, paso a paso. Espero que me escriba de nuevo a ese fin. Pero como unos principios fundamentales para ayudarle en su depresión, le quiero mencionar 3 o 4 pasos. Primero, sepa que la mayoría de nosotros pasamos por periodos de cierta depresión y de cierta inestabilidad, al igual que la que usted menciona. Todos nosotros pasamos por momentos en la vida, sea por problemas físicos, problemas familiares, problemas económicos, problemas en los estudios, en que nos sentimos decaídos y deprimidos. La cuestión es cómo manejamos esa depresión y cómo la resolvemos. Segundo, no se requiere madurez para depender de Dios. Se requiere fe. Fe para depender totalmente en Él. Jesús dijo, «Venid a mí, todos los que estáis trabajados y cargados, que yo os haré descansar». El descanso, la paz, ese sosiego viene cuando uno descansa en Jesucristo. Tercero, cada individuo, cada persona, es responsable de sus propias acciones en cada momento de su vida. Ninguno de nosotros tenemos un pasado ideal, mi estimado caballero. Pero el pasado, con sus fracasos y tristezas, ya no existe. El pasado ya pasó. El futuro, en un sentido, todavía no existe. Lo que vale es el presente. Aprenda usted, mi estimado caballero, a vivir para el momento, para la hora, para el día. No se ande, dando latigazos por fracasos pasados. Pídale perdón a Dios y déjelo enterrado. No se preocupe demasiado por el futuro. Viva para este día, viva para las 24 horas de hoy. Jesús dijo, «Buscad primeramente el reino de Dios y su justicia, y todas las demás cosas serán añadidas. No os afanéis por el día de mañana. El día de mañana traerá su propia fatiga. Basta a cada día su propio afán. Viva para hoy, no se preocupe demasiado por el mañana». En cuarto lugar, usted tiene que aprender a sustituir aquello que es lo opuesto del temor. ¿Cuál es? El amor es lo que se le opone al temor. El verdadero amor echa fuera al temor. Así dice la Biblia y es una verdad real, psicológica y espiritual. En segundo lugar, tiene que entender que el temor es fuerte. Sí, usted lo está sufriendo y por eso me acaba de escribir. Pero el amor, el verdadero amor, tiene más poder que el temor. Tercero, el amor se perfecciona cuando nosotros conocemos a Dios y guardamos y obedecemos la palabra de Dios. Usted necesita someterse a Dios por la fe en Jesucristo. Segundo, necesita someterse a la palabra de Dios, o sea, a la Biblia, especialmente el Nuevo Testamento, que es la segunda parte. Y paso a paso el temor va a desaparecer, pero ya le estamos escribiendo en respuesta a su carta.
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0: padre. En tus manos encomiendo mi espíritu.
1: Realmente fue impresionante oír sus últimas palabras en la cruz. Siempre que este hombre hablaba, sucedían cosas extrañas. Pues yo vi mucha gente que fue sanada por él. Aunque a nosotros los soldados romanos nos prohibían hablar de estas cosas. Yo estuve parado junto a esa cruz y la verdad no quería estar ahí porque cuando volteaba para ver a Jesús, su mirada me hacía sentir y pensar que yo debería estar en su lugar. Él no me veía con odio, sino que a pesar del gran sufrimiento que padecía y de su expresión de agonía, Él me miraba con amor. Y aún no alcanzo a entender por qué él decía palabras como: Padre, perdónalos porque no saben lo que hacen. En mi interior yo le decía: Vamos, si eres el Hijo de Dios, ¿por qué no bajas de esa cruz? Porque si dicen que no has conocido pecado, mueres por los pecadores y los presentas justos ante tu Padre cuando creo que el único justo eres tú. De pronto me di cuenta que mi cuerpo comenzó a temblar, porque parecía que él escuchaba mis pensamientos, y mientras por su cuerpo desfigurado corría la sangre, él me decía con su mirada: Si no bajo de esta cruz, es por amor.

0: yo no sabía qué hacer. Unos se burlaban de él, otros a lo lejos lloraban porque nunca lo volverían a ver. Aunque supuestamente él dijo que al tercer día iba a resucitar. Y bueno, por esa razón me ordenaron cuidar esta tumba. Sinceramente yo quisiera irme de este lugar. No sé por qué, pero me siento un poco temeroso. Además, yo no creo que este hombre salga de la tumba. Y mucho menos creo que pueda mover esta piedra tan pesada. Claro que no. Esto no sucederá, pues le vimos morir. Es más, le enterramos la lanza en su costado y sus piernas ni quebrarlas fue necesario. Él estaba muerto. Ahora, que yo recuerde, todos los reyes, emperadores y profetas...
1: Jesús, hijo mío, por cuanto no te aferraste al ser igual a mí y renunciaste a todo lo que era tuyo, tomando forma de siervo y condición de hombre, haciéndote obediente hasta la muerte. Yo te levanto con el poder del Espíritu Santo, venciendo a la muerte, y te doy el más alto

0: Bueno, pues ya está amaneciendo. Y como era de suponerse, aquí no sucedió nada. Sin duda que este hombre era un profeta más. Pero, ¿qué está pasando? ¡No puede ser! ¡La piedra se está moviendo! ¡Oh, no! ¡No lo puedo creer! ¡Jesús ha resucitado! ¡Él vive!
1: Yo soy la resurrección y la vida. El que cree en mí, aunque esté muerto,

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Job, capítulo 37. Ante esto también tiembla mi corazón y salta de su lugar. Escuchad atentamente el estruendo de su voz y el rugido que sale de su boca. Bajo todos los cielos lo suelta y su relámpago hasta los confines de la tierra. Tras él ruge una voz, truena él con su majestuosa voz y no retiene los relámpagos mientras se oye su voz. Maravillosamente truena Dios con su voz, haciendo grandes cosas que no comprendemos. Porque a la nieve dice, cae sobre la tierra, y al aguacero y a la lluvia, sed fuertes. Él sella la mano de todo hombre para que todos conozcan su obra. La fiera entra en su guarida y permanece en su madriguera. Del sur viene el torbellino y del norte el frío. Del soplo de Dios se forma el hielo y se congela la extensión de las aguas. También él carga de humedad la densa nube y esparce la nube con su relámpago. Aquella gira y da vueltas por su sabia dirección para hacer lo que él le ordena sobre la faz de toda la tierra, ya sea por corrección o por el mundo suyo o por misericordia, él hace que suceda. Escucha esto, Job, detente y considera las maravillas de Dios. ¿Sabes tú cómo Dios las establece y hace resplandecer el relámpago de su nube? ¿Sabes tú la posición de las densas nubes, maravillas del perfecto en conocimiento? Tú, cuyos vestidos están calientes, cuando la tierra está en calma a causa del viento del sur, ¿puedes con él extender el firmamento, fuerte como espejo de metal fundido? Enséñanos qué le hemos de decir a Dios. No podemos ordenar nuestro argumento a causa de las tinieblas. ¿Habrá que contarle que yo quiero hablar? ¿O debe un hombre decir que quiere ser tragado? Ahora los hombres no ven la luz que brilla en el firmamento, pero pasa el viento y lo despeja. Del norte viene dorado esplendor, majestad impresionante alrededor de Dios. Es el Todopoderoso, no le podemos alcanzar. Él es grande en poder y no pervertirá el juicio ni la abundante justicia. Por eso le temen los hombres. Él

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0: 23 horas, 17 minutos.
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Levanta tus manos y entra a ese lugar, iglesia. Por la sangre de Cristo, al mismo trono de la gracia.

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0: darnos la victoria. 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
2: Fray Anselmo se disponía a beber su rica taza de café. Fray Anselmo era colombiano y vivía en Colombia y tomaba de ese incomparable café suave de Colombia. Aspiró con deleite el aroma del oscuro líquido y levantó la taza. Pero he aquí que sobre la superficie del líquido flotaba un fino polvo amarillo. Fray Anselmo levantó entonces los ojos al cielo. No era un arrobamiento místico. No estaba tampoco elevando una oración de gratitud. Fray Anselmo levantó los ojos al cielo raso porque ese polvillo amarillo era molimiento de madera. Las vigas del techo estaban siendo comidas por la carcoma. Tenemos que hacer algo con esos animalitos, Fray Zenón le dijo a su subordinado. Nos están comiendo toda la madera. Si no, algún día se nos va a caer el techo del refectorio. Pero como fueron dejando pasar el tiempo con esa costumbre criolla de dejar todas las cosas para mañana, un día el techo se desplomó nomás. Por suerte no mató a nadie, aunque todos se llevaron un buen susto. Cuento esto, mi amiga, mi amigo, para introducir un versículo de la Biblia que tiene que ver con las mujeres. Con las mujeres buenas y de las otras. El versículo dice así, y está en el capítulo 12 del libro de Proverbios. La mujer virtuosa es corona de su marido, mas la mala como carcoma en sus huesos. Cuando recordamos el trabajo que hace ese pequeño insecto en la madera, cavando galerías interminables, royendo el corazón de las vigas más gruesas y moliendo todo por dentro hasta que la viga completamente carcomida se parte en dos. Nos damos cuenta de qué quiere decir la palabra de Dios. La mujer virtuosa es como una corona de rey en la cabeza del marido. Todos alaban a ese hombre. Todos lo admiran, muchos lo envidian. Una mujercita dulce, buena, trabajadora, hacendosa, ahorrativa, que sabe cocinar, limpiar, lavar, arreglar la casa, cuidar los niños, engalanarse ella misma para hacer feliz al marido, es algo más que una corona de rey. Es todo un halo de gloria para el hombre feliz que la tiene por esposa. Pero la mala, la mujer haragana, desprolija, chismosa, abandonada, iracunda y encima amiga de poner su mirada en otros hombres, ¿qué es? Es una carcoma que corroe los huesos, un cáncer de la médula, algo que parte el espinazo, levanta la presión arterial, provoca un infarto. La esposa es para el marido o un par de alas en su corazón o un par de grillos en sus pies. Las mujeres buenas lo elevan, lo levantan, lo ayudan a triunfar en la vida. Las otras, bueno, ya se sabe. Y mi amiga, mi amigo, hay un solo poder para hacer virtuosa a una mujer o a un hombre. Se llama el poder del Señor Jesucristo.
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Jesús, dice ven, y junto a mi agua pura hallarás. Su fuente refresca y jamás tendrás sed. Él ha oído tu lamento y tus lágrimas ha visto, mas por ello siempre recuerda que al Calvario

0: Salmo, capítulo 136. Dad gracias al Señor, porque Él es bueno, porque para siempre es su misericordia. Dad gracias al Dios de dioses, porque para siempre es su misericordia. Dad gracias al Señor de señores, porque para siempre es su misericordia. Al único que hace grandes maravillas, porque para siempre es su misericordia. Al que con sabiduría hizo los cielos, porque para siempre es su misericordia. Al que extendió la tierra sobre las aguas, porque para siempre es su misericordia. Al que hizo las grandes lumbreras, porque para siempre es su misericordia. El sol para que reine de día, porque para siempre es su misericordia. La luna y las estrellas para que reinen de noche, porque para siempre es su misericordia. Al que hirió a Egipto en sus primogénitos, porque para siempre es su misericordia. Y sacó a Israel de en medio de ellos, porque para siempre es su misericordia. Con mano fuerte y brazo extendido, porque para siempre es su misericordia. Al que dividió en dos partes el Mar Rojo, porque para siempre es su misericordia. E hizo pasar a Israel por en medio de él, porque para siempre es su misericordia. Mas a Faraón y a su ejército destruyó en el Mar Rojo, porque para siempre es su misericordia. Al que condujo a su pueblo por el desierto, porque para siempre es su misericordia. Al que hirió a grandes reyes, porque para siempre es su misericordia. Y mató a reyes poderosos, porque para siempre es su misericordia. A Seón, rey de los amorreos, porque para siempre es su misericordia. Y a Og, rey de Basán, porque para siempre es su misericordia. Y dio la tierra de ellos en heredad, porque para siempre es su misericordia. En heredad a Israel su siervo, porque para siempre es su misericordia. El que se acordó de nosotros en nuestra humillación, porque para siempre es su misericordia. Y nos rescató de nuestros adversarios, porque para siempre es su misericordia. El que da sustento a toda carne, porque para siempre es su misericordia. Dad gracias.
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0: Es la 1:02 a.m.
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4: Hoy sí que tengo una pregunta que vale la pena responder. Me dice esta persona, señor Palau, ¿usted de veras cree que contesta Dios las oraciones en verdad? ¿Usted cree que orar vale la pena y que Dios contesta? ¿Qué quiere que le diga? La respuesta es por supuesto que sí. Dios contesta las oraciones. A mí personalmente me ha contestado centenares de oraciones. Podría escribir un libro, y estoy incluso pensando en hacerlo, contando contestaciones fabulosas a la oración que Dios en su misericordia me ha dado. Y es un gran placer conocer lo que es orar a Dios y recibir respuestas a la oración. Ahora, esta mañana precisamente en mi lectura estaba en San Lucas y me encontré con este pasaje, y ya que su pregunta viene al grano, le voy a citar este pasaje. Dice así Jesucristo: supongamos que uno de ustedes tiene un amigo y a medianoche va a su casa y le dice: amigo, préstame 3 panes porque un amigo mío acaba de llegar de viaje a mi casa y no tengo nada que darle. Y supongamos, dice Jesús, que el otro contesta desde adentro y dice: no me molestes, la puerta está cerrada, mis hijos están conmigo en la cama, no puedo levantarme a darte nada. Les digo, dice Jesús, que aunque no se levante a darle algo por ser su amigo, sin embargo, lo hará para que no lo siga molestando, y le dará todo lo que necesita. Así que yo les digo, afirma Jesús, pidan y Dios les dará, busquen y encontrarán, toquen a la puerta y se les abrirá. Porque el que pide, recibe. Y el que busca, encuentra. Y al que toca a la puerta, se le abre. ¿Acaso alguno de ustedes que es padre será capaz de darle a su hijo una piedra cuando le pide pan? ¿O de darle una culebra cuando le pide pescado? Dice Jesús. Y luego agrega, ¿o de darle un alacrán cuando le pide un huevo? Pues si ustedes, que son malos, saben dar cosas buenas a sus hijos, ¿cuánto más su Padre, que está en el cielo, dará el Espíritu Santo a los que se lo pidan? ¿Cuál es mi respuesta a su pregunta? ¿Que si contesta Dios las oraciones? La respuesta es sí, sí y sí. Mire, Jesucristo dice, pidan y Dios les dará. Busquen y encontrarán. Toquen a la puerta y se les abrirá. Esa es una promesa terminante, sencilla, clara, de labios del mismo Hijo de Dios. Y para usted, mi estimado oyente, que me ha hecho esa pregunta, y millares que quizá nunca me han escrito, pero que lo han pensado, les digo, aprendan a orar. Aprendan a orar desde ya. No esperen a la vejez, no esperen una crisis, no esperen un problema, no esperen un drama personal. Empiecen a hablar con Dios ahora. Yo tengo aquí delante mío, fíjese, acá en mis manos, si usted me pudiera ver, tengo una lista de cosas que le estoy pidiendo a Dios para este mes precisamente. Por ejemplo, le estoy pidiendo una cantidad enorme de dinero que necesitamos para poder mantener este programa en el aire. Estoy pidiéndole a Dios que me ayude a terminar una serie de libros que estoy preparando. Tengo una serie de cosas que le estoy pidiendo a Dios y sé que Él me va a contestar. Pida y se le dará, dice Jesús. Aprenda a pedirle a Dios. A Él le encanta contestar las oraciones.
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0: Job, capítulo 17. Mi espíritu está quebrantado, mis días extinguidos, el sepulcro está preparado para mí. No hay sino escarnecedores conmigo, y mis ojos miran su provocación. Coloca pues contigo una fianza para mí. ¿Quién hay que sea mi fiador? Porque has escondido su corazón del entendimiento, por tanto no los exaltarás. Al que denuncie a sus amigos, por una parte del botín, a sus hijos se les debilitarán los ojos. Porque él me ha hecho proverbio del pueblo, y soy uno a quien los hombres escupen. Mis ojos se oscurecen también por el sufrimiento, y mis miembros todos son como una sombra. Los rectos se quedarán pasmados de esto, y el inocente se indignará contra el impío. Sin embargo, el justo se mantendrá en su camino, y el de manos limpias más y más se fortalecerá. Pero volveos todos vosotros, y venid ahora, pues no hallo entre vosotros a ningún sabio. Mis días han pasado, se deshicieron mis planes, los deseos de mi corazón. Algunos convierten la noche en día, diciendo, la luz está cerca, en presencia de las tinieblas. Si espero que el Seol sea mi casa, hago mi lecho en las tinieblas. Si digo al hoyo, mi padre eres tú, y al gusano, mi madre y mi hermana, ¿dónde está pues mi esperanza? Mi
1: esperanza. ¡Aleluya!
0: La verdad,
1: ¡vamos aquí! Él nos ha llamado a hacer luz en las tinieblas, a echar la hoz sobre la tierra. Alza tus ojos porque esos campos están listos para la siega. Vamos a decirlo así.

0: Señor, es tiempo. Es tiempo, Señor, de que envíes avivamiento a toda la tierra.
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0: Es la 1:56 a.m.
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Deja el problema, sino a tu Dios. Grita la victoria, usa tu voz. Proclama el nombre del Dios de la Biblia. Su amor es la barrera que proteja a tu familia. Pa' bendecirte nunca recesa. Siempre tiene un plato sobre tu mesa. Él será tu paz en la tormenta. Si lo llamas por ti se despierta. No te rindas, yo vine a animarte. En el nombre de Jesús sé que puedes levantar.

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3: Hay cuentos, mi amable oyente, que contamos a los niños, pero que más bien deberían escuchar los mayores, o bien escucharlos todos, porque tienen enseñanzas morales que sirven para cualquier edad. Había una vez un estanciero rico que tenía una cantidad de peones. El hombre notaba que continuamente le robaban dinero y estaba empeñado en descubrir al ladrón. Los peones eran gente sencilla y crédula, hombres de campo sin mayor luz o educación. Un día el estanciero les dijo que él tenía una oveja mágica. Esa oveja era capaz de descubrir a cualquier ladrón. Solo había que pasarle la mano sobre el lomo. Si el que pasaba la mano era ladrón, la mano se le ponía toda negra. Si era inocente, no le pasaba nada. Los peones quedaron todos impresionados y se creyeron el cuento. Al otro día el patrón puso la oveja mágica en el sótano bien oscuro y mandó a sus peones que bajaran uno por uno y pasaran la mano por el lomo de la oveja. ¿Cuál no sería la sorpresa de los hombres cuando todos iban saliendo con la mano negra? Uno solo había que mostraba con orgullo sus manos blancas. «Tú eres el ladrón», dijo el hombre, «porque esa oveja no es mágica ni cosa que se le parezca. Yo solo le puse polvo de carbón en el lomo. Tú tuviste miedo de pasar la mano porque tu conciencia te acusa. Por eso muestras la mano blanca. En cambio, tus compañeros, con la conciencia tranquila, no tuvieron temor de pasar la mano». Las manos blancas o las manos negras dependen, mi amiga, mi amigo, de cuánto jabón y agua usamos para lavarlas. Pero conciencia tranquila o conciencia culpable dependen de cuán buena o mala es nuestra vida interior. Muchas veces podemos presentar ante el mundo una cara limpia, un traje impecable, un peinado de estilo y unas manos inmaculadamente blancas. Pero por dentro está el pecado. Podemos vivir la vida entera presentando al mundo una imagen de persona limpia, justa, honrada, decente. Pero eso no quiere decir que por dentro lo seamos también. Hay una vida exterior y hay una vida interior, y conviene que ambas vidas nuestras concuerden, que ambas sean limpias, sanas y honestas. Jesús se dirigió a un grupo de religiosos irreprochables, todos ellos representantes del clero, que pasaban por ser los mejores hombres de la sociedad, y les llamó sepulcros blanqueados, bonitos por fuera, pero por dentro llenos de huesos de muertos y toda suciedad. Es decir, les hizo una pintura exacta de lo que eran realmente. Queremos ser limpios por fuera y dentro al mismo tiempo. Jesucristo, al venir a nuestro corazón, nos limpia de toda hipocresía y hace que desde adentro hacia afuera brote la honestidad, el honor y la dignidad de la vida.
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0: Primera de Crónicas, capítulo 14. Hiram, rey de Tiro, envió mensajeros a David con madera de cedro, albañiles y carpinteros para edificarle una casa. Y comprendió David que el Señor lo había confirmado por rey sobre Israel y que su reino había sido exaltado en gran manera por amor a su pueblo Israel. Entonces David tomó más mujeres en Jerusalén y engendró David más hijos e hijas. Y estos son los nombres de los hijos que le nacieron en Jerusalén: Samúa, Sobab, Natán, Salomón, Ibar, Elisúa, Elpelet, Noga, Nefeg, Jafía, Elisama, Beliada y Elifelet. Al oír los filisteos que David había sido ungido rey sobre todo Israel, todos los filisteos subieron en busca de David, y cuando David se enteró, salió contra ellos. Pues los filisteos habían venido y hecho una incursión en el valle de Refaín. David consultó a Dios diciendo: ¿Subiré contra los filisteos? ¿Los entregarás en mi mano? Y el Señor le dijo: Sube, porque los entregaré en tu mano. Entonces subieron a Baal Perasim, y David los derrotó allí. Y dijo David: Dios ha abierto brecha entre mis enemigos por mi mano, como brecha de aguas. Por eso llamó aquel lugar Baal Perasim. Y ellos abandonaron allí sus dioses, y David ordenó que fueran quemados. Después los filisteos hicieron de nuevo otra incursión en el valle. David volvió a consultar a Dios, y Dios le dijo: No subas contra ellos, dales un rodeo por detrás y sal a ellos frente a las balsameras. Y cuando oigas el sonido de marcha en las copas de las balsameras, entonces saldrás a la batalla, porque Dios ya habrá salido delante de ti para herir al ejército de los filisteos. David hizo tal como Dios le había mandado, e hirieron al ejército de los filisteos desde Gabaón hasta Gezer. La fama de David se extendió por todas aquellas tierras.
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el mundo hay más del 40% de la población total que no han escuchado el nombre de Jesús. Esto representa 2.4 mil millones de gentes. No lo han oído ni en una canción. No lo han leído en sus libros de historia. La mayoría ni tiene libros de historia porque ni tienen alfabeto. Una gran parte de ellos son las etnias que viven aislados de la sociedad, en las montañas y en los desiertos del mundo, marginados y olvidados por los demás. Mientras que la iglesia del Señor perdemos el tiempo en discusiones, pleitos y divisiones, estos miles de millones se van a una eternidad sin Jesús. ¿Qué vamos a hacer tú y yo? ¿Seremos la generación que lleve el mensaje de esperanza? Entonces,

Jesucristo dijo: por tanto, id y haced discípulos a las naciones, bautizándolos en el nombre del Padre y del Hijo y del Espíritu Santo, enseñándoles que guarden todas las cosas que os he mandado. Y he aquí que yo estoy con vosotros todos los días hasta el fin del mundo. Amén.

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0: Son las 3 de la mañana, 55 minutos.
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4: Señor Palau, me dice un joven, parece que en todo el mundo se han desatado los terremotos. Parece que no hay país que no esté sufriendo este flagelo. ¿De dónde provienen los terremotos? ¿Por qué los permite Dios? ¿Cuál es su propósito? ¿Me lo puede explicar o no hay explicación? Mi estimado joven, yo comprendo su enojo, su desesperación, su grito, su clamor. Yo también me he hecho esa pregunta muchas veces, pero hay una respuesta razonable. Maldita será la tierra por amor de ti, dijo Dios cuando Adán y Eva pecaron contra él en el jardín del Edén. ¿Y es en esa maldición que radican los terremotos? Todo aquello que afecta a la creación, la enfermedad, la muerte, las luchas, los odios, los rencores, el sentido de culpa, todo lo que nos afecta como seres humanos creados, todo lo que nos afecta como seres humanos creados.

0: bendita será la tierra por amor de ti, dice Dios. Ahora, esto puede significar muchas cosas, pero le propongo una o dos. Primero, los terremotos, los horrores, los, digamos, sufrimientos, los actos de Dios, como dicen las compañías de seguros, son para despertarnos a nuestra necesidad espiritual. Millares de personas nunca piensan en Dios hasta que se desata primero un terremoto, una inundación o algún desastre natural o no natural. Y es en ese momento en que, por amor a nosotros, Dios permitió, desde aquel momento en que nuestros primeros padres Adán y Eva cometieron aquel pecado, que viniesen los terremotos y los sufrimientos humanos para despertarnos a la realidad de que Dios nos ama. Segundo, para demostrarnos el poder de Dios. La raza humana es una raza arrogante y orgullosa. Creemos que nosotros sí podemos producir una bomba atómica, pero que Dios no puede hacerlo. Queremos olvidar el poder de Dios. Cuando se desata un terremoto, ocurre un desastre natural, como se le llama, aún los más escépticos se tienen que preguntar: Dios mío, ¿qué pasó? ¿Por qué Dios permitió esto? Y es muy interesante esa pregunta. Ahora, en el libro de Romanos, en el Nuevo Testamento, nos dice que toda la creación será libertada de la esclavitud de la corrupción y que va a entrar a la libertad gloriosa de los hijos de Dios, porque toda la creación gime y está en dolores de parto hasta ahora. O sea que en Romanos, en el Nuevo Testamento, se nos dice que la creación gime y que está esclavizada, pero que un día será libertada. La Biblia dice que habrá cielos nuevos y tierra nueva en los cuales more la justicia, y van a cesar los terremotos, las inundaciones, los desastres naturales, la muerte, la enfermedad. Todo eso va a desaparecer cuando Dios haga cielos nuevos y tierra nueva al final de la historia.
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0: No te vayas, Jesús, quédate aquí con nosotros. Apláudele fuerte a Dios por la vida de Luis Campos. Hay una canción increíble que escribí hace muchos años, y es una de mis favoritas. Es una de las canciones más lindas que Dios me ha permitido escribir. La escribí en el primer disco, El Tiempo de la Cruz, ese disco increíble que también fue en vivo, pero que no sabíamos cómo hacerlo, y que Dios hizo cosas lindas con aquel disco. Y esta canción nace después de que yo le hago la pregunta a una joven y le pregunto: ¿qué quiere ser para Dios? Y probablemente Dios le pregunta a usted esta noche: ¿qué quiere ser usted para Él? Usted dice: uy, no, quiero grabar un disco como este que están grabando aquí. Quiero ser pastor, quiero ser piloto, quiero ser, bueno, una cantidad de cosas. Y cuando le pregunto: ¿qué quiere ser para Dios? A esta chica me dice: yo quiero ser una mujer intercesora. Y para los que conocemos eso, eso es un lugar no visible, algo que está allá, que no se ve, que la gente no puede aplaudir. Son personas que están orando, son personas que están orando por los ministerios, por muchos grupos, por los pastores, por avivamiento. Y me impactó, y de ahí en entonces dije: bueno, yo quiero no ser un cantante, yo tan solo quiero ser lo que Dios tenga en su corazón para mí. Y la idea con esta canción es que mientras usted la escuche, usted pueda llegar a ser lo que hay en el corazón de Dios para su vida. Ser usted.
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Jeremías, capítulo 20. Cuando el sacerdote Pasur, hijo de Immer, que era el oficial principal en la casa del Señor, oyó a Jeremías profetizar estas cosas, hizo azotar al profeta Jeremías y lo puso en el cepo que estaba en la puerta superior de Benjamín, la cual conducía a la casa del Señor. Y al día siguiente, cuando Pasur soltó a Jeremías del cepo, Jeremías le dijo: «No es Pasur el nombre con que el Señor ahora te llama, sino Magor Misabib. Porque así dice el Señor: He aquí, te voy a convertir en terror para ti mismo y para todos tus amigos. Ellos caerán por la espada de tus enemigos, y tus ojos lo verán. Entregaré a todo Judá en manos del rey de Babilonia, y él los llevará como desterrados a Babilonia, y los matará a espada. También entregaré toda la riqueza de esta ciudad, todos sus productos y cosas de gran valor, y todos los tesoros de los reyes de Judá en manos de sus enemigos, que los saquearán, los tomarán y se los llevarán a Babilonia. Y tú, Pasur, con todos tus moradores de tu casa, irás al cautiverio y entrarás en Babilonia. Allí morirás y allí serás enterrado, tú y todos tus amigos a quienes has profetizado falsamente. Me persuadiste, oh Señor, y quedé persuadido. Fuiste más fuerte que yo y prevaleciste. He sido el hazme reír cada día. Todos se burlan de mí, porque cada vez que hablo grito, proclamo violencia, destrucción. Pues la palabra del Señor ha venido a ser para mí oprobio y escarnio cada día. Pero si digo, no le recordaré ni hablaré más en su nombre, esto se convierte dentro de mí como fuego ardiente, encerrado en mis huesos. Hago esfuerzos para contenerlo y no puedo. Porque he oído las murmuraciones de muchos, terror por todas partes. Denunciadle, denunciémosle. Todos mis amigos de confianza, esperando mi caída, dicen: tal vez será persuadido, prevaleceremos contra él y tomaremos de él nuestra venganza. Pero el Señor está conmigo como campeón temible. Por tanto, mis perseguidores tropezarán y no prevalecerán. Quedarán muy avergonzados, pues no han triunfado. Tendrán afrenta perpetua que nunca será olvidada. Oh Señor de los ejércitos, que pruebas al justo, que ves las entrañas y el corazón, vea yo tu venganza sobre ellos, pues a ti he encomendado mi causa. Cantad al Señor, alabad al Señor, porque ha librado el alma del pobre de manos de los malvados. Maldito el día en que nací, el día en que me dio a luz mi madre, no sea bendito. Maldito el hombre que dio la noticia a mi padre, diciendo: te ha nacido un hijo varón, haciéndolo muy feliz. Sea ese hombre como las ciudades que el Señor destruyó sin piedad. Oiga gritos de mañana y alaridos al mediodía, porque no me mató en el vientre, para que mi madre hubiera sido mi sepultura y su vientre embarazado para siempre. Porque

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0: No hay mejor persona ni mejor amigo que Cristo. 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
1: Son las 4 de la mañana, 58 minutos.
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todo el que se acerca ante el trono de la gracia es perdonado, es levantado, es libre. Aunque muchos te han dado la espalda, hay alguien que te levanta, que te perdona. Su nombre es Cristo Jesús.

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2: Gina saltaba de alegría. Gina gritaba de emoción. Corría de un lado para el otro, abrazó al doctor, besó a la enfermera y finalmente se puso de rodillas y dio gracias a Dios. Es que por muchos años esta joven señora había hecho toda clase de pruebas médicas para quedar embarazada y ahora, prueba en mano, su ginecólogo le daba la buena noticia. Gina llegó a casa unos minutos antes de que Álvaro, su marido, también llegara. Cuando éste entró por la puerta principal, Gina le cayó encima, lo besó, lo abrazó, lo empujó, lo hizo caer sentado en su sofá y por fin vino la noticia sobre el asombrado Álvaro. ¡Vas a ser papá! Entonces, ahora fue él el de las locuras, las carreras, los gritos, los abrazos y los besos. ¿Cuál pareja joven no ha hecho algo parecido cuando se le anuncia la concepción de su primer bebé? ¡Qué cuidados para la esposa! No, mi amor, con cuidado, que no te caigas, siéntate aquí. No, yo lo hago por ti. Tú descansa, quédate quietita. Las tratamos como si estuvieran enfermas. Con razón, en algunos países, al hecho de dar a luz, lo llaman aliviarse, como si estuvieran enfermas y de pronto se curaron. El hecho es que la maternidad y la paternidad son una belleza, son un regalo de Dios. La Biblia dice que los niños son herencia de Dios. Imagínate qué belleza. Dios te da por heredad lo mejor que Él tiene, el milagro mismo de la vida. ¡Qué evolución! Dios mismo es el autor de la vida. Pero ¿sabes algo mucho más bello? Y ahora hablo contigo directamente, amada amiga que eres madre. Un bebito es algo que tú llevas en tu vientre por 9 meses. Lo llevas en tus brazos por 3 años. Pero lo llevas en tu corazón hasta el día de tu muerte. Mas hay una pregunta honesta que todos debemos hacernos ante la esperanza de un nuevo niño en la familia. ¿Qué vamos a hacer con este niño? ¿Cómo lo vamos a educar? ¿Cómo lo vamos a formar? ¿Sobre qué principios vamos a edificar su vida? Escúchame bien, mi amiga, mi amigo. Los niños son solo un préstamo que Dios nos hace. Hay que devolvérselos a Él, y cuanto antes, mucho mejor. Todos queremos disfrutarlos, verlos crecer, graduarse, casarse, que nos den nietos, pero devolvérselos a Él es saberlos llevar para que vivan bajo la autoridad de Jesucristo, para que lo conozcan de forma personal. Y para ese efecto, tú como padre o madre también tienes que conocer personalmente al Señor. Entrégale tu vida, dale el control de tu familia y tendrás tu vida asegurada en Cristo Jesús.
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1: ¡Suba! Óyeme, habrá gente en la casa que le guste el reggaetón. ¡Hay flow! ¡Ay, ay, ay, ay! ¡Es la cosa!
2: Óyeme, Edwin, te trepaste la bocina, yo me voy a trepar también. ¡Ay, ay, ay, con el flow!
1: ¿Dónde está la gente que le gusta el flow de Jesucristo? ¡Vamos!
2: ¡Es la cosa! ¡Vamos a cantar merengue!

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1: ¿Cuántos de los que están aquí saben que hoy es una noche de unción? La presencia de Dios está hace rato paseándose por este lugar. ¿Cuántos pueden decir amén? La unción no se consigue viendo televisión ni metida en un parque. La unción es cuando verdaderamente tú comienzas a caminar creyéndole a la palabra y a la promesa de Dios. Amén.
2: Estas palmas son para ti, Señor, declarando que tú eres nuestro libertador. Los salmos lo declaran.

0: apláudale porque Él es su libertador. Él es el que nos guarda. Él es el que nos sostiene siempre, siempre. ¿Quién es nuestro escudo? ¿Quién es la torre de nuestra salvación? Sino solamente Él. Él nos rodea con cánticos de liberación. Bendito.
1: Son las 6 de la mañana, 4 minutos.

0: Isaías, capítulo 33. Ay de ti que destruyes y no has sido destruido, y de aquel que es pérfido cuando otros no actuaron con perfidia contra él. Cuando termines de destruir, serás destruido. Cuando acabes de actuar con perfidia actuarán contra ti. Oh Señor, ten piedad de nosotros, en ti hemos esperado. Sé nuestra fortaleza cada mañana, también nuestra salvación en tiempo de angustia. Al estruendo del tumulto los pueblos huyen. Al levantarte tú, las naciones se dispersan. Se recoge el botín como recoge la oruga. Se lanzan sobre él como se lanzan las langostas. Exaltado es el Señor, pues mora en lo alto. Ha llenado a Sión de derecho y de justicia. Él será la seguridad de tus tiempos, abundancia de salvación, sabiduría y conocimiento. El temor del Señor es tu tesoro. He aquí, sus valientes claman en las calles, los mensajeros de paz lloran amargamente. Las calzadas están desiertas, el transeúnte ya no pasa. Ha quebrantado el pacto, ha despreciado las ciudades, no tiene en estima al hombre. De duelo está la tierra y languidece, el Líbano está avergonzado y se marchita. Sarón es como una llanura desierta, y pierden su follaje Basán y el Carmelo. Ahora me levantaré, dice el Señor, ahora seré exaltado, ahora seré ensalzado. Concebisteis paja, daréis a luz rastrojo, mi aliento como fuego os consumirá, y los pueblos serán calcinados como espinos cortados que son quemados en el fuego. Oíd, los que estáis lejos, lo que he hecho, y los que estáis cerca, reconoced mi poder. Aterrados están los pecadores en Sión, el temblor se ha apoderado de los impíos. ¿Quién de nosotros habitará con el fuego consumidor? ¿Quién de nosotros habitará con las llamas eternas? El que anda en justicia y habla con sinceridad, el que rehúsa la ganancia injusta y se sacude las manos para que no retengan soborno, el que se tapa los oídos para no oír de derramamiento de sangre y cierra los ojos para no ver el mal, ese morará en las alturas, en la peña inexpugnable estará su refugio, se le dará su pan y tendrá segura su agua. Tus ojos contemplarán al Rey, en su hermosura verán una tierra muy lejana. Tu corazón meditará en el terror y dirá, ¿dónde está el que cuenta? ¿Dónde está el que pesa? ¿Dónde está el que cuenta las torres? No verás más al pueblo feroz, pueblo que habla incomprensible, que nadie entiende, de lengua tartamuda, que nadie comprende. Contempla Sión, ciudad de nuestras fiestas señaladas. Tus ojos verán a Jerusalén, morada de quietud, tienda que no será plegada, cuyas estacas no serán arrancadas nunca, ni rotas ninguna de sus cuerdas. Porque allí el majestuoso, el Señor, será para nosotros lugar de ríos y de anchos canales, por donde no andará embarcación de remos, ni nave potente por él pasará. Porque el Señor es nuestro juez, el Señor es nuestro legislador, el Señor es nuestro Rey, Él nos salvará. Se han aflojado tus cuerdas, no pueden sostener firme el mástil, ni entesar la vela. Entonces será repartida la presa de un abundante botín, los cojos se llevarán los despojos. Ningún habitante dirá, estoy enfermo.
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0: Son las 6 de la mañana, 52 minutos.
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3: ¿Qué tal, querido amigo o amiga del programa Cruzada con Luis Palau? De esta forma damos comienzo a una nueva presentación de este nuestro espacio y punto de encuentro en la radio, en donde estudiamos diariamente la Biblia, la Palabra de Dios, de la mano, como siempre, del conferencista internacional Luis Palau. Mi nombre es Jorge Escopazo. Le recomiendo, como siempre, que tome su Biblia para seguir de cerca la lectura que estaremos compartiendo en el día de hoy al continuar nuestro estudio en el libro de Josué. Luis nos trae el mensaje titulado Carácter.
4: Mi amable oyente, hoy continuamos el estudio en Josué capítulo 1 y hemos llegado a los versículos 6 y versículo 9. El tema lo he titulado sencillamente Carácter. Carácter. ¿Qué le parece? Creo que usted va a estar de acuerdo conmigo cuando lo analicemos más a fondo. ¿Qué le parece si primeramente leemos los dos versículos de Josué capítulo 1 para que juntos estemos de acuerdo en lo que Dios le está diciendo a Josué en particular y al pueblo de Israel en forma general cuando están a punto de posesionarse de la tierra prometida, tierra que ellos tienen que conquistar, aunque es un obsequio de Dios, en base a 12 principios fundamentales revelados en este capítulo 1? El séptimo principio que menciono, y como digo, es carácter. Ahora, ¿a qué me refiero? Bueno, veamos primeramente lo que el Señor le dice a Josué. Versículo 6, dice así: esfuérzate y sé valiente, porque tú repartirás a este pueblo por heredad la tierra de la cual juré a sus padres que la daría a ellos. Versículo 9, mira que te mando, que te esfuerces y seas valiente. No temas ni desmayes, porque Jehová tu Dios estará contigo en donde quiera que vayas. Ahora, aquí Dios le está hablando a Josué acerca de su carácter personal. Recordemos que Josué fue señalado por Dios como líder del pueblo de Israel. Él ocupó el lugar de Moisés una vez que éste murió, previamente a este incidente del capítulo 1. Así que Josué, un hombre relativamente joven en relación a Moisés, toma la dirección del pueblo de Dios. Obviamente necesita un carácter muy especial. Y usted y yo, mi amable oyente, que hoy vivimos bajo el cristianismo, también tenemos que reconocer que para servir a Dios eficazmente, para guiar a la grey de Dios, para guiar al pueblo de Dios, para ser un ejemplo digno de Jesucristo ante las ovejas, para ser un ejemplo digno ante las criaturas, los niños y los jóvenes del barrio, de la ciudad y de la iglesia, para ser verdaderos modelos de Jesucristo en esta tierra, tenemos que tener un carácter digno de Dios. Yo veo aquí por lo menos cuatro verdades acerca del carácter que tienen que reforzarse en la vida de guerra, de conflicto, de batalla. Porque estamos hablando de conquista, estamos hablando de guerra, estamos hablando de conflicto, estamos hablando de pelear contra Satanás y las fuerzas espirituales en los aires. Así como Israel tenía que desalojar a los enemigos físicos de Israel en la tierra de Palestina, usted y yo tenemos que, en el poder del Espíritu Santo, desalojar los enemigos espirituales de los aires en la presencia de la iglesia y del pueblo que nos rodea y de nuestra familia. Carácter. Cuatro cosas. Primero dice: esfuérzate. Sé fuerte, en una palabra. Segundo, sé valiente. Una traducción podría ser de gran coraje, de gran valor. Sé valiente. Tercero, en el versículo 9, repite que te esfuerces y luego dice, seas valiente. Luego vuelve a decir, no temas, no temas. No estés asustado, en una palabra. Ni desmayes, ni te canses. Ahora, note usted, mi amable oyente, las cuatro partes del carácter que Dios demanda para hacer guerra espiritual y triunfar. Porque en la guerra espiritual estamos todos, sino que algunos fracasan y caen y son una desgracia y una miseria y una vergüenza para el cristianismo, para Jesucristo y todo lo que Él representa. Mientras que otros triunfan y tienen éxito y son victoriosos y honran a Dios y son una fuente de vida a todos aquellos que tocan. Primero, ¿qué? Esforzarse, fuerza. Si tu fuerza falta en el día de la batalla, dice el libro de Proverbios inspirado por Dios, tu fuerza es demasiado débil. A veces me enferma ver hombres que están en posición de liderazgo que bajo presión, bajo fuerza, se echan atrás y se vuelven criaturitas. Segundo, dice, sé valiente. El líder tiene que ser valiente. Hombre, mujer, pero estoy hablando a los hombres en este instante particular, hermanas. El hombre tiene que ser valiente, ser de coraje, ir al frente de las tropas y, si es necesario, morir por ellas. El buen pastor su vida da por las ovejas. Tercero, no temas, no te asustes. Todos somos por naturaleza, hasta cierto punto, asustadizos. Somos débiles, somos humanos, somos mortales al fin de cuentas. Pero el Señor dice, porque yo voy a estar contigo, entonces, por favor, no tengas miedo. ¿Y por qué podría tener miedo Josué? Por los enemigos, por eso. Había muchos enemigos, enemigos fuertes, vigorosos, enormes, gigantes, atrincherados. Y el enemigo que nosotros enfrentamos, caballero, es un enemigo fuerte. Pero dice, por último, no desmayes, no te asustes, no te asombres, no te marees por lo enorme del enemigo. Carácter. El carácter, mi amado hermano y hermana, se edifica un ladrillo a la vez. El carácter no aparece de la noche a la mañana. El carácter no aparece de la noche a la mañana. Los psicólogos nos dicen,

0: Pero el carácter es algo que se moldea y se va edificando a través de toda una vida. Sobre todo en la juventud, en la temprana juventud. Me está escuchando más de un joven. Lo sé porque me escriben muchos muchachos y señoritas preciosos. Joven, señorita, mire, no importa lo que hayan hecho tus padres. No importa lo que hayan hecho tus tíos, no importa lo que te hayan hecho otros parientes, no importa lo que veas a tu alrededor en tu familia, tú puedes formar un carácter sólido, un carácter recto, un carácter transparente, un carácter fuerte, un carácter valiente, un carácter que no se atemoriza, un carácter que no desmaya, un carácter que honra a Dios. No importa cuál sea tu familia, ni la vergüenza de la familia, ni los fracasos de la familia. Tú eres tú ante Dios en Jesucristo. Te has entregado a Cristo, Cristo vive en tu corazón. Ahora, ¿cómo vas a formar tu carácter, joven? Primero, leyendo el libro de los Salmos. Hay que pasar tiempo en la presencia de Dios. El carácter se edifica, repito, un ladrillo por vez, como una casa. No una casa prefabricada, sino una casa que se va edificando ladrillo por ladrillo por ladrillo, día tras día tras día, en la presencia de Dios. El libro de los Salmos, para tener relación con Dios. 5 salmos por día. El libro de los Proverbios, para saber relacionarnos con los seres humanos. 1 capítulo por día. Luego, escoger sus amigos con prudencia. Leer libros, pero libros sanos, buenos. Y luego lo que yo llamo tener héroes. ¿Quiénes son tus héroes? Dijo un gran predicador escocés. ¿Quiénes son tus héroes? Revelan más acerca de ti que cualquier otra cosa. Sí, ¿quiénes son los héroes de tu vida? ¿Por qué necesitamos carácter? Porque hay enemigos, por eso. La vida no es un chiste. La vida no es un juguete. La vida puede ser alegre, pero un chiste no es. El enemigo es criminal, es Satanás. Por lo tanto, cuidado. Segundo, no seas un bebecito superficial. No hay que tener amistades superficiales, llamados superficiales, iglesias superficiales, relaciones familias superficiales. La Biblia dice, esfuérzate, sé valiente, no temas ni desmayes. Tiene usted a Cristo en el corazón. Ahora, forme su carácter día tras día, de tal manera que sea glorificador de Dios.
1: Para ponerse en contacto con Luis Palau y hacerle llegar sus comentarios o sus preguntas, le puede escribir a la dirección de correo electrónico consejos@luispalau.net. consejos@luispalau.net. Llegamos así al segmento musical de nuestro programa Cruzada con Luis Palau. Hoy nos acompaña Marcos Vidal con la canción A ti la gloria.
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0: Así nos acompañó Marcos Vidal por el segmento musical de nuestro programa Cruzada con Luis Palau, con esta preciosa melodía A ti la gloria. De esta forma estamos llegando al final, pero no quería despedirme sin antes recordarle que si usted conoció al Señor Jesucristo como su Salvador personal a través de alguno de los ministerios de la Asociación Luis Palau, yo le invito a que nos escriba, nos cuente de su decisión, escribiéndonos a la dirección de correo electrónico testimonios@luispalau.net. testimonios@luispalau.net. Para Luis va a ser de mucha alegría saber de su decisión y poder estar en contacto con usted, así que yo le invito a que nos escriba. Mi nombre es Jorge Escopazo, fue un placer acompañarle en este día. Si el Señor lo permite, nos vamos a reencontrar en nuestra próxima presentación. Recuerde visitarnos en nuestro sitio en internet, luispalau.net.
1: Amigos oyentes, muchas gracias por su fina sintonía al programa de este día. Les estaremos esperando muy pronto para el próximo programa Cruzada con Luis Palau. Hasta entonces, recuerden las palabras de nuestro Señor Jesús. Felices los de corazón limpio, pues ellos verán a Dios.
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Los Proverbios, capítulo 21. Como canales de agua es el corazón del rey en la mano del Señor. Él lo dirige donde le place. Todo camino del hombre es recto ante sus ojos, pero el Señor sondea los corazones. El hacer justicia y derecho es más deseado por el Señor que el sacrificio. Ojos altivos y corazón arrogante, lámpara de los impíos, eso es pecado. Los proyectos del diligente ciertamente son ventaja, mas todo el que se apresura ciertamente llega a la pobreza. Conseguir tesoros con lengua mentirosa es un vapor fugaz, es buscar la muerte. La violencia de los impíos los arrastrará, porque se niegan a obrar con justicia. Torcido es el camino del pecador, mas el proceder del impío es recto. Mejor es vivir en un rincón del terrado que en una casa con mujer rencillosa. El alma del impío desea el mal, su prójimo no halla favor a sus ojos. Cuando el escarnecedor es castigado, el simple se hace sabio, pero cuando se instruye al sabio, adquiere conocimiento. El justo observa la casa del impío, llevando al impío a la ruina. El que cierra su oído al clamor del pobre, también él clamará, y no recibirá respuesta. Una dádiva en secreto aplaca la ira, y el soborno bajo el manto, el furor violento. El cumplimiento de la justicia es gozo para el justo, pero terror para los que obran iniquidad. El hombre que se aparta del camino del saber reposará en la asamblea de los muertos. El que ama el placer será pobre. El que ama el vino y los ungüentos no se enriquecerá. El impío es rescate para el justo, y el pérfido está en lugar de los rectos. Mejor es habitar en tierra desierta que con mujer rencillosa y molesta. Tesoro precioso y aceite hay en la casa del sabio, pero el necio todo lo disipa. El que sigue la justicia y la lealtad halla vida, justicia y honor. El sabio escala la ciudad de los poderosos y derriba la fortaleza en que confiaban. El que guarda su boca y su lengua guarda su alma de angustias. Altivo, arrogante y escarnecedor son los nombres del que obra con orgullo insolente. El deseo del perezoso lo mata, pero sus manos rehúsan trabajar. Todo el día codicia, mientras el justo da y nada retiene. El sacrificio de los impíos es abominación, cuanto más trayéndolo con mala intención. El testigo falso perecerá, mas el hombre que escucha hablará siempre. El hombre impío muestra audacia en su rostro, pero el recto asegura su camino. No vale sabiduría ni entendimiento ni consejo frente al Señor. Se prepara el caballo para el día de la batalla, pero la victoria...

0: Jesús, nuestra salvación.
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Son las 7 de la mañana, 47 minutos.

Pablo y Silas estaban en la cárcel y dice que les aprisionaron los pies. El enemigo pensó que al aprisionarle los pies, pensó que ahí los iba a derrotar. La sorpresa que se llevó es que no les taparon la boca. Yo no sé si alguien está entendiendo este mensaje. Aunque el enemigo te quiera detener, no podrá, porque tú tienes labios, boca para anunciar: eres libre, soy sano, soy perdonado. En Cristo hay

otro error. Puso juntos a dos adoradores. Uno hace huir a mil, dos hacen huir a 10,000. En la unidad hay victoria. Tome la mano al que tiene al lado, sacúdalo y dígale: en la unidad hay victoria. Cuando está papá y mamá orando ahí a la medianoche, hay victoria, hay unidad.

proclama una alabanza. En los momentos donde tal vez lo has perdido todo, proclama una alabanza. Porque de repente, a ver, grite de repente. Dígale a alguien, de repente se sacudieron los cimientos. Eso es lo que está.

0: Son las 8 de la mañana, 3 minutos.
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0: Te daré lo mejor, Señor, porque he sido creado para darte adoración, para alabarte.
1: Son las 8 de la mañana, 29 minutos.

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2: Toda mi vida, amable oyente, he tratado de hablar sin ambigüedades. Detesto los enredos del habla, las frases ambiguas y los dichos oscuros. Creo que el respeto que merecen mis oyentes y las demandas de mi propia conciencia me obligan a hablar siempre lo más claramente posible, empleando las palabras del castellano en su sentido más común y claro. Hablar sin ambages es mi norte y guía. Ahora bien, si tienen interés ustedes, como lo tengo yo, en saber qué es, o mejor dicho, qué son los ambages, para hablar siempre sin ellos, déjenme repetirles unos ambages del poeta César Fernández Moreno. Dice así: cada día no escribo mejor. Mejor cada día no escribo. Cada día mejor no escribo. No escribo cada día mejor. Cada día no escribo mejor. En otros términos, cada día es mejor lo que no escribo, o sea, mi silencio es cada día mejor. ¿Entendiste? No te preocupes, porque eso es hablar humorísticamente con ambages. Y al que habla con muchos ambages, mejor es no escucharlo, a no ser que uno tenga sueño y desee dormirse de una vez. Excesiva retórica. Ambages excesivos oscurecen el pensamiento y hurtan la verdad. Hablar sin ambages es el ideal. Hablemos entonces sin ambages. Vamos a llamarle al pan pan y al vino vino. Vamos a llamarle a lo que es pecado, pecado. Y a lo que es virtud, virtud. Y para hablar sin ambages, en cuanto a estos dos asuntos, tenemos que apoyarnos en la palabra de Dios, que habla sin vueltas, sin ambages. Nada hay más claro que los 10 mandamientos. ¿Quién no entiende lo de no te harás imágenes de lo que está arriba en el cielo ni abajo en la tierra? No te inclinarás a ellas ni les rendirás culto. ¿Quién no entiende lo de no matarás? No cometerás adulterio, no levantarás falso testimonio contra tu prójimo, no codiciarás la mujer de tu prójimo ni nada que sea de tu prójimo. Dios habló absolutamente sin ambages cuando dio los 10 mandamientos. Nadie puede interpretarlos doblemente o eludir su responsabilidad o esquivar su cumplimiento. Se cumplen o no se cumplen, pero no es posible tergiversarlos, malinterpretarlos, darles explicación capciosa o enredarlos. Cuando Dios da los mandamientos, habla claro. Cuando ofrece el perdón por violarlos, también habla claro. Dios habla sin ambigüedades cuando dice: cree en el Señor Jesucristo y serás salvo. Venid a mí y estemos a cuentas. Si tus pecados fueren como la grana, como la nieve, serán emblanquecidos. Si fueren rojos como el carmesí, vendrán a ser como blanca lana. Si él habló, él no es hombre para que mienta, ni hijo de hombre para que se arrepienta. Confía en él, él nunca te defraudará. Lo que Él te ha prometido, Él te lo cumplirá.
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0: Salmo, capítulo 143. Oh Señor, escucha mi oración, presta oído a mis súplicas, respóndeme por tu fidelidad, por tu justicia, y no entres en juicio con tu siervo, porque no es justo delante de ti ningún viviente, pues el enemigo ha perseguido mi alma, ha aplastado mi vida contra la tierra, me ha hecho morar en lugares tenebrosos, como los que hace tiempo están muertos, y en mí languidece mi espíritu, mi corazón está consternado dentro de mí. Me acuerdo de los días antiguos, en todas tus obras medito, reflexiono en la obra de tus manos. A ti extiendo mis manos, mi alma te anhela como la tierra sedienta. Respóndeme pronto, oh Señor, porque mi espíritu desfallece. No escondas de mí tu rostro, para que no llegue yo a ser como los que descienden a la sepultura. Por la mañana, hazme oír tu misericordia, porque en ti confío. Enséñame el camino por el que debo andar, pues a ti elevo mi alma. Líbrame de mis enemigos, oh Señor, en ti me refugio. Enséñame a hacer tu voluntad, porque tú eres mi Dios. Tu buen espíritu me guíe a tierra firme. Por amor a tu nombre, Señor, vivifícame. Por tu justicia, saca mi alma de la angustia. Y por tu misericordia, extirpa a mis enemigos y destruye a todos los que afligen mi alma, pues yo soy tu siervo.
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Hoy es el día. Este es el momento. Ahora mismo podés tomar la decisión más importante de tu vida. Aceptar a Jesús como tu Salvador y Señor y entregarle tu vida. Jesús te ama y murió en una cruz por tus pecados y por tus maldades. Murió en una cruz por vos, porque te ama. Él no quiere que sufras, quiere darte vida y vida en abundancia.

para que él la controle y la dirija, y seas feliz en esta tierra y tengas vida eterna en el cielo. Si puedes creer, al que cree, todo le es.

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1: Sí, Señor, recibe gloria, recibe alabanza y poder en esta noche. Es el propósito de nuestra reunión, reconocerte, darte.

0: alabanza, Señor, en esta noche.
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1: Son las 9 de la mañana, 47 minutos.
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3: Señor Palau, quisiera hacerle una pregunta.
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5: La pregunta de hoy tiene que ver con el dinero. Un caballero me dice: Señor Palau, tengo un buen sueldo, respetablemente satisfactorio, pero la verdad es que no sé manejar mi dinero. ¿Qué consejo me puede dar para saber controlar las finanzas de mi familia? Muchas gracias por su pregunta, caballero, y espero poder ayudarle en estos pocos minutos que tenemos. Quizá por carta podemos ayudarle más. En primer lugar, su plan para ahorrar dinero tiene que tener tres partes. Primero, debe revelar un plan para proveer para el futuro próspero de su vida y de su familia. Segundo, el plan económico que usted haga debe permitirle vivir una vida respetablemente confortable para usted y su familia. Y en tercer lugar, su plan debe hacer provisión para que usted pueda pagar sus viejas deudas. Ahora, vamos por partes. Si usted es cristiano, lo primero que debe hacer es dar el 10% de su dinero para Dios y para la obra de Dios. Eso es como señal de gratitud. Por lo menos digo el 10%, pero es un buen comienzo. Yo creo que la mayoría de los cristianos no dan sino un mínimo para Dios y para su obra, y por lo tanto a veces pagan duramente en su vida personal económica. 10% de lo que Dios le manda cada semana, cada dos semanas o cada mes, o cuando sea, usted lo separa inmediatamente y primeramente para Dios. Así dice el libro de Proverbios, capítulo 3 y otros pasajes de la palabra de Dios. Luego, enseguida, si usted tiene que pagar impuestos en el país suyo, separe inmediatamente lo que tenga que ir para impuestos. Una vez que usted haya hecho eso, entonces, usted tiene en sus manos el dinero que le va a quedar para vivir este mes o el periodo de tiempo que sea. Por lo tanto, le recomiendo que usted divida, después de haber separado el 10% para Dios y lo que corresponda para impuestos para el gobierno, usted divida sus entradas de la siguiente manera, tres partes. Primero, 10% para ahorrar o invertir de alguna manera u otra. Segundo, el 70% para vivir. Y tercero, el 20% que sobra para pagar deudas y para tener una cuentita que usted pueda tener a la mano para gastos inesperados o para placeres especiales. Voy a repetir, 10% lo debe poner en ahorros o invertirlo de alguna manera. Gane lo que gane, por poco que sea o por mucho, el 10% ahorrado siempre le va a ser de mucha ayuda. Segundo, el 70% para los gastos de la familia. Les recomiendo que se ajuste usted con su esposa y sus hijos, que hablen juntos, que hagan planes juntos, cómo poder vivir únicamente con el 70% de lo que usted gana. Y en último lugar, el 20% restante para pagar deudas, ya sea sobre su casita o algún terrenito o algo que está comprando. Y si le sobra de pagar las deudas, entonces lo guarda en algún lugar especial, en alguna cuenta para inesperados. Espero que esto le sea de ayuda, no solo a usted, sino a muchos oyentes que necesitan organizar sus finanzas.
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Job, capítulo 24. ¿Por qué no se reserva los tiempos el Todopoderoso? ¿Y por qué no ven sus días los que le conocen? Algunos quitan los linderos, roban y devoran los rebaños, se llevan los asnos de los huérfanos, toman en prenda el buey de la viuda, apartan del camino a los necesitados, hacen que se escondan enteramente los pobres de la tierra. He aquí como asnos monteses en el desierto salen con afán en busca de alimento y de pan para sus hijos en el yermo. Cosechan su forraje en el campo y vendimian la viña del impío. Pasan la noche desnudos, sin ropa y no tienen cobertura contra el frío. Mojados están con los aguaceros de los montes y se abrazan a la peña por falta de abrigo. Otros arrancan al huérfano del pecho y contra el pobre exigen prenda. Hacen que el pobre ande desnudo sin ropa y al hambriento quitan las gavillas. Entre sus paredes producen aceite, pisan los lagares, pero pasan sed. Desde la ciudad gimen los hombres y claman las almas de los heridos, pero Dios no hace caso a su oración. Otros han estado con los que se rebelan contra la luz, no quieren conocer sus caminos ni morar en sus sendas. Al amanecer se levanta el asesino, mata al pobre y al necesitado, y de noche es como un ladrón. El ojo del adúltero espera el anochecer, diciendo: ningún ojo me verá, y disfraza su rostro. En la oscuridad minan las casas, y de día se encierran, no conocen la luz, porque para él la mañana es como densa oscuridad, pues está acostumbrado a los terrores de la densa oscuridad. Sobre la superficie de las aguas son insignificantes, maldita es su porción sobre la tierra, nadie se vuelve hacia las viñas. La sequía y el calor consumen las aguas de la nieve y el seol a los que han pecado. La madre lo olvidará, el gusano lo saboreará hasta que nadie se acuerde de él, y la iniquidad será quebrantada como un árbol. Maltrata a la mujer estéril y no hace ningún bien a la viuda, pero él arrastra a los poderosos con su poder. Cuando se levanta, nadie está seguro de la vida. Les provee seguridad y son sostenidos, y los ojos de él están en sus caminos. Son exaltados por poco tiempo, después desaparecen. Además, son humillados y, como todo, recogidos, como las cabezas de las espigas son cortados. Y sin

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0: Son las 10 de la mañana, 38 minutos.
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Bueno, antes de que te vayas a sentar, Pecos, yo quiero cantar una canción para ti. Esa canción ya la han escuchado ustedes. Yo la escribí, estaba en una cabaña en las montañas de Chihuahua, en un retiro, y una mañana estaba pensando en todas las bendiciones de Dios a mi vida, que son muchísimas, y entre esas bendiciones pues obviamente es mi esposa. Y bueno, pensando en esas bendiciones, empecé a escribir esta canción

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2: Fernandito, venga acá o yo mismo lo voy a traer, gritó con voz estentórea el señor Llamas. El niño, temblando de miedo, se acercó a su padre y le dijo: Papi, tú me llamaste, ¿qué pasó? Y sin darle una respuesta al niño, aquel padre enfurecido lo tomó de un brazo, casi lo colgó en el aire y con la otra mano le dio por sus asentaderas hasta cansarse. El niño, como es normal, también lloró hasta cansarse. Bueno, hasta que vino la abuelita y lo consoló. Resulta que el vecino del señor Llamas le dijo a este que Fernandito le había aplastado todas las plantas de su recién sembrado jardín. El señor Llamas, sin pensarlo y sin comprobarlo, sencillamente, como siempre hacía, golpeó a su hijo. Horas más tarde, otro niño, con la conciencia hecha añicos por el dolor, confesó al señor Llamas que Fernandito nada tenía que ver con aquel jardín pisoteado, sino que era él, el hijo del vecino, quien había destruido el jardín de su papá. A unas pocas cuadras de allí, don Joaquín estaba leyendo los informes de la escuela de Sarita, su amada hijita. La niña era tan mala estudiante, tal vez digo mal, no mala, sino perezosa, sin compromiso, que si el recreo lo calificaran en la escuela, ella lo habría reprobado. Don Joaquín leyó aquel reporte y luego se volvió a su periódico en la sección de deportes. Sarita simplemente se fue a jugar, como siempre, con sus amiguitas en la calle. Mi amiga, mi amigo, este es el dilema que confrontamos los padres. ¿Castigo o no castigo? La verdad es que hay dos injusticias que los padres podemos cometer: castigar a los hijos por algo que no han hecho o no castigarlos cuando sí lo merecen. La palabra de Dios dice que el Señor es conocido por su justicia. Esto es, que Dios no camina en los extremos, como una gran mayoría de los padres modernos. Dios castiga cuando hay razón, y Dios es misericordioso cuando hay necesidad. Y la verdad es que ambas cosas son reales con respecto a todos los seres humanos, incluyéndote a ti, mi amiga, mi amigo. Todos merecemos el castigo de Dios por nuestras muchas rebeliones contra su autoridad, pero todos necesitamos su misericordia y su amor. Para ser un padre equilibrado, balanceado y justo, es necesario ser un padre parecido a Dios. Él es un verdadero padre y Él se convierte en padre cuando uno, por la fe y el arrepentimiento, recibe a Jesucristo como Señor y Salvador de la vida.
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0: Job, capítulo 2. Y sucedió que un día cuando los hijos de Dios vinieron a presentarse delante del Señor, vino también Satanás entre ellos para presentarse delante del Señor. Y el Señor dijo a Satanás, ¿de dónde vienes? Entonces Satanás respondió al Señor y dijo, de recorrer la tierra y de andar por ella. Y el Señor dijo a Satanás, ¿te has fijado en mi siervo Job? Porque no hay otro como él sobre la tierra, hombre intachable, recto, temeroso de Dios y apartado del mal. Y él todavía conserva su integridad, aunque tú me incitaste contra él para que lo arruinara sin causa. Respondió Satanás al Señor y dijo, piel por piel, sí, todo lo que el hombre tiene dará por su vida. Sin embargo, extiende ahora tu mano y toca su hueso y su carne. Verás si no te maldice en tu misma cara. Y el Señor dijo a Satanás, he aquí, él está en tu mano, pero guarda su vida. Satanás salió de la presencia del Señor e hirió a Job con llagas malignas, desde la planta del pie hasta la coronilla. Y Job tomó un tiesto para rascarse mientras estaba sentado entre las cenizas. Entonces su mujer le dijo, aún conservas tu integridad, maldice a Dios y muérete. Pero él le dijo, como habla cualquier mujer necia, has hablado. ¿Aceptaremos el bien de Dios y no aceptaremos el mal? En todo esto, Job no pecó con sus labios. Cuando tres amigos de Job, Elifaz, Temanita, Bildad, Suita y Zofar, Naamatita, oyeron de todo este mal que había venido sobre él, vinieron cada uno de su lugar, pues se habían puesto de acuerdo para ir juntos a condolerse de él y a consolarlo. Y cuando alzaron los ojos desde lejos y no lo reconocieron, levantaron sus voces y lloraron. Cada uno de ellos rasgó su manto y esparcieron polvo hacia el cielo sobre sus cabezas. Entonces se sentaron en el suelo con él por 7 días y 7 noches sin que nadie le dijera.
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0: 12 horas, 12 minutos.
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3: ¿Qué tal, querido amigo o amiga del programa Cruzada con Luis Palau? De esta forma damos comienzo a una nueva presentación de este nuestro espacio y punto de encuentro en la radio, en donde estudiamos diariamente la Biblia, la Palabra de Dios, de la mano, como siempre, del conferencista internacional Luis Palau. Mi nombre es Jorge Escopazo y quiero traerle en este día un nuevo programa dentro de la serie sobre el estudio en el libro de Josué. El programa de hoy se titula Disciplina en la Iglesia.
4: Cada uno de nosotros en la vida tenemos que enfrentar momentos duros y difíciles, a veces dramáticos y críticos. Si nos permitimos un pecado que ofende a la Iglesia, un pecado que afecta públicamente a la congregación, que afecta al nombre de Dios en forma abierta, tiene que haber disciplina. Eso lo enseña la Biblia. En el Nuevo Testamento, de tal manera que se aplica para la iglesia cristiana en el día de hoy, cualquier iglesia cristiana local. En el Antiguo Testamento, como un cuadro, una figura, un ejemplo, un reforzar de la doctrina novotestamentaria. Y hoy justamente estamos en el Antiguo Testamento, que para el cristiano es una ayuda, es un refuerzo, había dicho anteriormente, de la doctrina del Nuevo Testamento. Estamos analizando el pecado de este hombre que se llamó Acán. Lo estamos estudiando en Josué capítulo 7. Él escondió un lingote de oro, unos 50 siclos o tal de plata y un manto babilónico. No fue un pecado en un sentido enormemente grosero, pero a los ojos de Dios, terriblemente grave. Porque todas estas cosas, Dios había dicho, estaban bajo maldición. Y solamente debieran entregarse para el servicio de Dios. ¿Por qué? No viene al caso. A nosotros no nos debe interesar. Al cristiano lo que interesa es, ¿qué dice Dios? De vez en cuando Dios quiere explicarse y se explica. Pero Dios no tiene por qué explicarle al ser humano sus razones. Aunque las razones de Dios siempre son justas, amorosas y nos benefician. El hombre y la mujer humildes simplemente dicen, si Dios lo dice, yo lo acepto y con eso basta. Pues bien, la verdad es que había pecado. Ahora, en el día de ayer yo terminé nuestro estudio, si usted nos estuvo acompañando, diciendo que nunca es tarde para confesar, abandonar y ser perdonado del pecado y restaurado a un nuevo caminar con Dios. Siempre hay esperanza bíblica, mi amable oyente. Hay un camino en la Biblia, revelado por Dios claramente sobre cómo ser perdonado, cómo levantarse de nuevo y cómo comenzar a caminar con Dios. Me acuerdo en una ocasión aconteció un incidente muy triste. Estábamos en un país sudamericano y se me acercó. Estábamos terminando una campaña en un hermoso estadio de básquetbol que hoy está cubierto, dicho sea de paso, en aquel tiempo estaba abierto. Se me acercó un caballero, mejor dicho, no se me acercó, me tomó del brazo y en forma casi violenta me dio vuelta. Y me dijo, mire Palau, yo sé que está apurado y que va a la plataforma. Mire lo que me pasó a mí. Yo era predicador de la palabra de Dios aquí en esta ciudad. Mi esposa, por razones que no conozco, dice, se me fue con otro hombre. Como consecuencia, la iglesia me expulsó a mí, no a ella, porque ella ya se había ido. Yo quedé tan ofendido, tan amargado, tan herido, tan humillado, que no he vuelto a la iglesia en 15 años. Cuando vi la propaganda de que usted estaba en esta ciudad, me acerqué aquí al estadio y he estado escuchándolo por noche. Ya la mayoría de la gente en las iglesias ni me conoce porque una generación nueva ha surgido. Y dice, esta noche pasada o dos, me he reconciliado con Dios. Quiero volver a los caminos de Dios. Y quería darle las gracias, hermano Palau, de que usted me ayudó a volver a los caminos de Dios. Le digo, señores y señores, que me puse a llorar. De pensar de un colega, un compañero, un hermano, que porque su mujer infiel se le marchó con otro individuo, él quedó mal parado, ofendido, humillado, herido y apartado de la grey del Señor sin causa ni razón. Ahora, es por eso que a veces en las iglesias tenemos miedo de ejercer disciplina bíblica, porque tan a menudo, por ignorancia, por carnalidad, por falta de profundidad espiritual, las iglesias, en vez de hacer disciplina correcta y bíblica, han practicado una disciplina humana, mundana, carnal, vengativa, y entonces la gente prefiere no hacer disciplina. Bueno, la cuestión no es ni hacerla mal, ni no hacerla como reacción a lo mal hecho. Hay que hacer disciplina al estilo bíblico. Porque si nosotros despreciamos la santidad y la disciplina que Dios ha revelado en la Biblia, lo hacemos a nuestro propio peligro. Nosotros vamos a pagar el pato, como dicen, si nosotros rechazamos la revelación de Dios con relación a la disciplina en la iglesia local. Dice Hebreos capítulo 12 y versículo 14, «Seguid la paz con todos y la santidad, sin la cual ninguno verá al Señor». Primera de Pedro, capítulo 1, «Sed santos como yo soy santo», dice el Señor. Mateo, capítulo 5, «Bienaventurados los de limpio corazón, porque ellos verán a Dios». Si usted desprecia la santidad, lo hace solamente para ser juzgado. Usted y su familia van a pagar duramente, sobre todo si el hombre de la casa se comporta impuramente, impropiamente, injustamente. Su mujer y sus hijos, a la larga, a la vez que él, sobre todos, van a sufrir las consecuencias. ¡Qué desgracia, qué maldición cuando un hombre hace eso con su familia! Y eso es lo que hizo Acán aquí en Josué capítulo 7. Él despreció la santidad, despreció el temor de Dios, y como resultado, él y su familia todos quedaron deshechos. Ahora, primeramente yo quiero que veamos cuatro cosas con respecto a la disciplina. Quizás hoy las menciono, mañana las analizamos. Y de aquí, de Josué capítulo 7, voy a hacer un desvío a cuatro capítulos del Nuevo Testamento para tratar el asunto de la disciplina. En un estudio bíblico que yo he dado en este programa sobre 2 de Corintios, traté a fondo el asunto de la disciplina. Pero lo debo tratar de nuevo porque creo que en las iglesias no se está practicando y traería mucha gloria y honra al nombre de Jesucristo si bíblicamente tratamos el asunto de la disciplina. Primero, en 1 de Juan capítulo 1 encontramos el camino del perdón. 1 de Juan capítulo 1 y capítulo 2, los primeros dos versículos. El camino del perdón. Segundo, en 1 Corintios capítulo 11 encontramos el camino para evitar el juicio de Dios. ¿Cómo evitar el juicio de Dios? Hay un camino, hay un sendero. Y 1 Corintios 11 nos declara ese camino. Tercero, hay un camino de disciplina. Y 1 Corintios capítulo 5 y 2 Corintios capítulos 1 y 2 nos indican ese camino de la disciplina. Tome nota. Por último, en nuestra meditación, en 2 Corintios capítulo 1 encontramos el camino de la restauración, del levantar al caído, al fracasado, al descarriado, al que ha deshonrado el nombre del Señor. Así que vamos por partes, hoy con rapidez y mañana Dios mediante, continuamos. Primero de Juan, capítulo 1, el camino del perdón. Es un pasaje muy famoso entre los cristianos que conocen la Biblia, pero en esencia dice lo siguiente, versículo 5 o 4. Estas cosas os escribimos para que vuestro gozo sea cumplido. Este es el mensaje que hemos oído de él y os anunciamos. Dios es luz y no hay ningunas tinieblas en él. Si decimos que tenemos comunión con Él y andamos en tinieblas, mentimos y no practicamos la verdad. Pero si andamos en luz, como Él está en luz, tenemos comunión unos con otros y la sangre de Jesucristo, su Hijo, nos limpia de todo pecado. Si decimos que no tenemos pecado, nos engañamos a nosotros mismos y la verdad no está en nosotros. Si confesamos nuestros pecados, el Dios es fiel y justo para perdonar nuestros pecados y limpiarnos de toda maldad. El camino del perdón. Si usted se ha descarriado y necesita perdón, humíllese en este instante y reciba el perdón de Dios.
3: 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Ahora nos acompaña en el segmento musical de nuestro programa Pablo Olivares con la canción La historia de un carpintero.

0: Hasta aquí nos acompañaba Pablo Olivares por el segmento musical de nuestro programa Cruzada con Luis Palau. Lamentablemente nuestro tiempo se terminó, pero no quería despedirme sin antes recordarle que si usted conoció al Señor Jesucristo como su Salvador personal a través de alguno de los ministerios de la Asociación Luis Palau, ya sea viendo alguno de los programas de televisión, escuchando alguno de los programas radiales, tal vez leyendo alguno de sus libros o asistiendo a alguno de sus festivales, yo le invito a que nos escriba, nos cuente de su decisión a la dirección de correo electrónico testimonios@luispalau.net. testimonios@luispalau.net. Para Luis va a ser de mucha alegría saber de su decisión y poder estar en contacto con usted, así que yo le animo a que nos escriba. Mi nombre es Jorge Escopazo. Fue un placer acompañarle en este día. 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
1: Amigos oyentes, muchas gracias por su fina sintonía al programa de este día. Les estaremos esperando muy pronto para el próximo programa Cruzada con Luis Palau. Hasta entonces, recuerden las palabras de nuestro Señor Jesús. Felices los de corazón limpio, pues ellos verán a Dios.
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1: Para terminar, póngase de pie, que siga la fiesta. Arriba, arriba, arriba. Vamos a cantar una bendición más de alabanzas. Y me despido con esta última alabanza que me gusta mucho, me fascina mucho cantarla, que no falte mis conciertos. Dice así, con sus palmas, gozando, gozando, gozando, señores. Vamos a gozar más, dice.

0: fuerte ese aplauso al Señor.
1: ¡Aleluya! ¡Gloria a Dios! Y todo lo que respire.

Salmo, capítulo 87. En los montes santos están sus cimientos. El Señor ama las puertas de Sion, más que todas las otras moradas de Jacob. Cosas gloriosas se dicen de ti, oh ciudad de Dios. Mencionaré a Rahab y a Babilonia entre los que me conocen. He aquí Filistea y Tiro con Etiopía. De sus moradores se dirá, este nació allí. Pero de Sion se dirá, este y aquel nacieron en ella, y el Altísimo mismo la establecerá. El Señor contará al inscribir los pueblos, este nació allí. Entonces, tanto los cantores como los

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0: 13 horas, 16 minutos.
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todo el que se acerca ante el trono de la gracia es perdonado, es levantado, es libre. Aunque muchos te han dado la espalda, hay alguien que te levanta, que te perdona. Su nombre es Cristo Jesús.

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2: A Pedro se le habían perdido varias veces en la espesura de la montaña. Aquel era un paraje tupido de follaje tropical en las faldas de un volcán. Muchos decían, a la montaña se puede entrar, pero salir, ¿quién sabe? Pedro reunió a muchos de sus amigos y les contó su tragedia. En aquellos parajes, el ganado vacuno es muy valioso. Perder una res es una desgracia que afecta muchas cosas en la vida de su dueño. Por eso, cuando

0: uno se comprometió a poner algo al servicio de los demás para que la empresa no fracasara. La salida sería al día siguiente, apenas despuntara el sol. Llegó la mañana siguiente y Pedro, ansioso y agradecido, se levantó temprano. Preparó un desayuno para sus amigos y revisó el equipo necesario para ir a la montaña. El sol salió y Ricardo Gómez llegó con sus cosas y sus perros. También Trino González apareció listo para la empresa. Luis Ramírez mandó a su hijito menor a avisar que por fuerza mayor no podría ir con ellos. El sol siguió subiendo y Fernando, Quique, Emilio, Joaquín y Jaime nunca aparecieron. Finalmente, solo tres hombres salieron hacia la montaña. Mi amiga, mi amigo, qué tremenda experiencia para Pedro. De nueve hombres que se ofrecieron como gente dispuesta para ayudarle, a la hora final, solo dos estuvieron disponibles. ¿Entiendes la diferencia? Una cosa es decir, yo estoy dispuesto, pero otra muy distinta es la hora de llegada para decir, aquí estoy, soy una persona disponible. ¿Sabes, amable oyente, que lo mismo sucede en nuestra experiencia con Dios? Todos queremos acercarnos a Dios en nuestro interior, particularmente en nuestras emociones. Estamos dispuestos a seguirlo, a hacer su voluntad y servirle de corazón. Pero a la hora de la llegada, los disponibles, es decir, aquellos con los que Dios puede contar, son muy pocos. Con razón él dijo que muchos son los llamados, pero pocos los escogidos. ¿En cuál de los dos grupos te hallas tú? Para ser un disponible útil en las manos de Dios, necesitas un encuentro personal con Jesucristo. Necesitas convertirte a Él, reconocerlo mediante la fe como el Señor y Salvador de tu vida. Esta es una entrega incondicional donde tú le estás diciendo a Él, estoy dispuesto a ir donde me envíes, a hacer lo que me mandes y a servirte cuando me lo pidas. Dios anda buscando mujeres y hombres que no solo estén dispuestos, sino que a la hora de la verdad estén enteramente disponibles. ¿Serás tú uno de ellos?
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0: siempre su misericordia. ¡Vamos!
1: Los Proverbios, capítulo 22. Más vale el buen nombre que las muchas riquezas, y el favor que la plata y el oro. El rico y el pobre tienen un lazo común. El que hizo ambos es el Señor. El prudente ve el mal y se esconde, mas los simples siguen adelante y son castigados. La recompensa de la humildad y el temor del Señor son la riqueza, el honor y la vida. Espinos y lazos hay en el camino del perverso. El que cuida su alma se alejará de ellos. Enseña al niño el camino en que debe andar, y aun cuando sea viejo no se apartará de él. El rico domina a los pobres, y el deudor es esclavo del acreedor. El que siembra iniquidad segará vanidad, y la vara de su furor perecerá. El generoso será bendito, porque da de su pan al pobre. Echa fuera al escarnecedor y saldrá la discordia, y cesarán también la contienda y la ignominia. El que ama la pureza de corazón tiene gracia en sus labios, y el rey es su amigo. Los ojos del Señor guardan el conocimiento, pero él confunde las palabras del pérfido. El perezoso dice: hay un león afuera, seré muerto en las calles. Fosa profunda es la boca de las mujeres extrañas. El que es maldito del Señor caerá en ella. La necedad está ligada al corazón del niño. La vara de la disciplina la alejará de él. El que oprime al pobre para engrandecerse o da al rico, solo llegará a la pobreza. Inclina tu oído y oye las palabras de los sabios, y aplica tu corazón a mi conocimiento, porque te será agradable si las guardas dentro de ti, para que estén listas en tus labios, para que tu confianza esté en el Señor. Te he instruido hoy a ti también. No te he escrito cosas excelentes del consejo y el conocimiento para hacerte saber la certeza de las palabras de verdad, a fin de que respondas correctamente al que te ha enviado. No robes al pobre, porque es pobre, ni aplastes al afligido en la puerta, porque el Señor defenderá su causa y quitará la vida de los que los roban. No te asocies con el hombre iracundo, ni andes con el hombre violento, no sea que aprendas sus maneras y tiendas lazo para tu vida. No estés entre los que dan fianzas, entre los que salen de fiadores de préstamos. Si no tienes con qué pagar, ¿por qué han de quitarte la cama de debajo de ti? No muevas el lindero antiguo que pusieron tus padres. ¿Has visto un hombre diestro en su trabajo? Estará delante de los reyes.
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Oh, aleluya, derrama tu poder, Señor. Oh, te necesito, Señor. Te necesito. Oh, te necesito hoy más que nunca. Llénanos, Señor, llénanos.

0: 15 horas, 13 minutos.
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4: Una señorita me escribe y me dice: Señor Palau, ¿estaré de veras loca, como dice mi familia, o no? Y luego me dice un secreto. Me dice: Señor Palau, le voy a decir la verdad. Es cierto que yo actúo algo extrañamente, pero ¿sabe cuándo comenzó? Comenzó cuando hace varios años yo fui infiel y cometí inmoralidad con un hombre casado. Fui criada en colegios religiosos sabiendo que eso era un gran mal. Y desde entonces he actuado extrañamente, pero loca no estoy. Mi familia dice que estoy loca y mis vecinos creen que estoy loca. Pero ahora usted conoce mi secreto, señor Palau. ¿Hay liberación para mí? Ay, mi estimada señorita, cuánto le agradezco que me haya escrito su carta. Usted es una persona sincera y honesta y abierta, y usted está rumbo a una completa normalidad. Usted bien dice que por tener una conciencia sensible, por haber sido criado en un colegio religioso, usted sabía que al cometer inmoralidad con un hombre casado estaba pecando contra Dios. Ahora usted comenzó a actuar extrañamente por la carga de conciencia. Su familia evidentemente no sabe de su inmoralidad, ¿verdad? Y por lo tanto dicen que usted está loca. Pero le digo lo siguiente. Primero, señorita, he leído su carta y conozco el caso suyo como millares de casos similares. Le digo, en el nombre de Dios, usted no está loca. Eso es lo primero. Lo debe afirmar en su corazón. Segundo, no basta con que usted lo sepa y yo lo sepa, y Dios lo sepa. Usted ahora, señorita, tiene que encontrar la paz y el perdón de Dios. Escúcheme bien. El perdón y la paz de Dios, señorita, son suyos en este momento. Y hay un tercer paso. Pero primero, perdón y paz. ¿Sabe lo que dice la Biblia? Escuche bien. Hebreos capítulo 9 dice: cuanto más la sangre de Cristo, el cual, mediante el Espíritu Eterno, se ofreció a sí mismo sin mancha a Dios, limpiará vuestra conciencia de obras muertas para que sirváis al Dios vivo y verdadero. Señorita, la sangre de Cristo le puede limpiar en este instante de aquel fracaso de inmoralidad. Créalo, recíbalo en su corazón, reciba el perdón y la paz de Dios. Tercero, señorita, confiésele su pecado a algún amigo de confianza, algún pastor, algún hombre de Dios, alguna mujer de Dios. No a la familia, eso no hace falta. Pero después de confesado, a algún amigo o amiga de confianza, cristiano de verdad, que no vaya a delatar su mal. Cuarto, comience a actuar normalmente. Su pecado, por feo que haya sido, está perdonado, borrado y enterrado a los pies de la cruz de Cristo, señorita. Ahora empiece a caminar normalmente, a comportarse con normalidad, a amar a los demás y a demostrar que ha habido un nuevo nacimiento en su vida. Porque cuando uno cree en el Señor Jesucristo, la Biblia dice que ha nacido otra vez, que es una criatura de Dios y su vida va a cambiar para siempre. Empiece a leer la Biblia, señorita, empiece a practicarla, empiece a seguir trabajando, ame a los demás y demuestre que usted es normal. Usted y yo lo sabemos, ¿verdad?
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Génesis, capítulo 48. Y sucedió que después de estas cosas, le dijeron a José: He aquí tu padre está enfermo. Y él tomó consigo a sus dos hijos, Manasés y Efraín. Cuando se le avisó a Jacob diciendo: He aquí tu hijo José ha venido a ti, Israel hizo un esfuerzo y se sentó en la cama. Entonces Jacob dijo a José: El Dios Todopoderoso se me apareció en luz en la tierra de Canaán y me bendijo. Y me dijo: He aquí, yo te haré fecundo y te multiplicaré, y haré de ti multitud de pueblos, y daré esta tierra a tu descendencia después de ti en posesión perpetua. Ahora pues, tus dos hijos que te nacieron en la tierra de Egipto antes de que yo viniera a ti a Egipto, míos son. Efraín y Manasés serán míos, como lo son Rubén y Simeón. Pero los hijos que has engendrado después de ellos serán tuyos, serán llamados por el nombre de sus hermanos en su heredad. En cuanto a mí, cuando vine de Padán, Raquel se me murió en la tierra de Canaán, en el camino, cuando faltaba todavía cierta distancia para llegar a Efrata, y la sepulté allí, en el camino a Efrata, esto es Belén. Cuando Israel vio a los hijos de José, dijo: ¿Quiénes son estos? Y José respondió a su padre: Son mis hijos, los que Dios me ha dado aquí. Y él dijo: Acércalos a mí, te ruego, para que yo los bendiga. Y los ojos de Israel estaban tan débiles por la vejez que no podía ver. Entonces José se los acercó y él los besó y los abrazó. E Israel dijo a José: Nunca esperaba ver tu rostro, y he aquí, Dios me ha permitido ver también a tus hijos. Entonces José los tomó de las rodillas de Jacob y se inclinó con su rostro en tierra. Y José tomó a los dos, a Efraín con la derecha hacia la izquierda de Israel y a Manasés con la izquierda hacia la derecha de Israel, y se los acercó. Pero Israel extendió su derecha y la puso sobre la cabeza de Efraín, que era el menor, y su izquierda sobre la cabeza de Manasés, cruzando adrede sus manos, aunque Manasés era el primogénito. Y bendijo a José y dijo: El Dios, delante de quien anduvieron mis padres Abraham e Isaac, el Dios que ha sido mi pastor toda mi vida hasta este día, el ángel que me ha rescatado de todo mal, bendiga a estos muchachos, y viva en ellos mi nombre, y el nombre de mis padres Abraham e Isaac, y crezcan para ser multitud en medio de la tierra. Cuando José vio que su padre había puesto su mano derecha sobre la cabeza de Efraín, esto le desagradó, y asió la mano de su padre para cambiarla de la cabeza de Efraín a la cabeza de Manasés. Y José dijo a su padre: No sea así, padre mío, pues este es el primogénito, pon tu derecha sobre su cabeza. Mas su padre rehusó y dijo: Lo sé, hijo mío, lo sé. Él también llegará a ser un pueblo, y él también será grande. Sin embargo, su hermano menor será más grande que él, y su descendencia llegará a ser multitud de naciones. Y los bendijo aquel día diciendo: Por ti bendecirá Israel, diciendo: Que Dios te haga como Efraín y Manasés. Así puso a Efraín antes de Manasés. Entonces Israel dijo a José: He aquí, yo estoy a punto de morir, pero Dios estará con vosotros y os hará volver a la tierra de vuestros padres. Y yo te doy una parte más que a tus hermanos, la cual tomé de mano del amorreo, con estada y con...

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0: 16 horas, 11 minutos.
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2: Hoy quiero, amable oyente, simplemente leer el Salmo 67. Jesucristo nos dijo que escudriñáramos las Escrituras, porque ellas dan testimonio de Él y en ellas tenemos vida eterna. Es un gran deber y un gran privilegio y una gran bendición leer, estudiar y meditar la Biblia, palabra de Dios. El Salmo 67 dice así: Dios tenga misericordia de nosotros y nos bendiga. Haga resplandecer su rostro sobre nosotros, para que sea conocido en toda la tierra tu camino, en todas las naciones tu salvación. Te alaben los pueblos, oh Dios, todos los pueblos te alaben. Alégrense y gócense las naciones, porque juzgarás los pueblos con equidad y pastorearás las naciones en la tierra. Te alaben los pueblos, oh Dios, todos los pueblos te alaben. La tierra dará su fruto, nos bendecirá Dios, el Dios nuestro. Bendíganos Dios y témanlo todos los términos de la tierra. En este breve y sonoro salmo, mi amiga, mi amigo, podemos subrayar varios pensamientos importantes. En primer lugar, el salmo exhorta a todas las naciones de la tierra para que alaben a Dios. Día llegará cuando el odio, la violencia, la guerra, la enemistad, la injusticia social, el pecado, la corrupción política desaparecerán de todas las naciones y toda la tierra alabará a Cristo, el Salvador. Y el Salmo habla del rostro de Dios que resplandece para aquellos que creen en Cristo, le aman y le sirven. Y qué privilegio más grande que ver con los ojos del alma ese rostro de gloria. También habla el Salmo del camino de Dios. Dios tiene trazado un camino de vida para aquellos que deseamos transitarlo. Es Jesucristo. Y escuchamos sus palabras de oro diciendo: Yo soy el camino, la verdad y la vida. Nadie viene al Padre sino por mí. Habla asimismo de la salvación de Dios. Dios ha provisto en Cristo una salvación perfecta y eterna para el mundo y para cada persona. Cualquiera puede tomarla. En cuarto lugar, habla de la equidad o justicia divina. Dios es justo, castiga el pecado, pero salva al pecador al precio de la sangre de Cristo. El que se arrepiente de su pecado y cree, recibe esa justicia eterna. En quinto lugar, habla del amor pastoral de Dios. Y otra vez vienen a mí las palabras de Jesús: Yo soy el buen pastor su vida da por las ovejas. En sexto lugar, el Salmo habla de la bendición de Dios. Dios tiene abundante bendición moral y espiritual para ofrecernos. Y termina mencionando el temor de Dios. Temor que no es miedo, sino respeto reverente a un Padre amante. Todo eso hace Cristo por nosotros. Acéptalo y ámalo con todo tu corazón. Tú también, como el salmista, aprenderás a alabarlo y más aún aprenderás a adorarlo con toda tu fuerza. Descubrirás que Él es bueno para ti y para siempre. Para ti es su misericordia.
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